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3: Rusia agradece invitación de Trump a la cumbre del G20. Claudia Sheinbaum buscará reunión bilateral con Xi Jinping en su próxima visita a China. Binomio canino decomisa más de 1,000 dosis de presunta droga en León. Los errores en el aseguramiento de hidrocarburos son responsabilidad de la Fiscalía General de la República. El Kremlin agradeció la invitación extendida por Donald Trump para que el mandatario ruso Vladimir Putin participe en la cumbre del G20 programada para diciembre en Florida. Enfatizaron que aún es prematuro confirmar la presencia del jefe de Estado ruso debido a que la decisión requiere un análisis previo y consultas interdepartamentales de seguridad. La presidenta de México, Claudia Sheinbaum, expresó su interés en sostener un encuentro privado con el mandatario chino Xi Jinping durante su gira oficial por el país asiático. El objetivo de la reunión sería fortalecer las relaciones diplomáticas y comerciales entre ambas naciones, así como explorar nuevas inversiones en infraestructura y tecnología. Durante un operativo de inspección y vigilancia en la ciudad de León, el perro adiestrado Evet, pertenecientes a las fuerzas de seguridad, logró detectar un cargamento ilícito con más de 1,000 dosis de distintas sustancias. El hallazgo se realizó gracias al olfato del agente canino al rastrear zonas de riesgo, lo que permitió asegurar el material antes de su distribución.
4: Aunque las fuerzas de seguridad pública del estado contribuyeron en el aseguramiento de 59 millones de litros de hidrocarburo, las deficiencias en la investigación son responsabilidad de la Fiscalía General de la República. Así lo manifestó en entrevista el secretario de Seguridad y Paz de Guanajuato, Juan Mauro González, cuestionado sobre la polémica que se ha generado en torno al decomiso de 59 millones de litros de hidrocarburo de la empresa CIMSA en San José de Iturbide. El funcionario estatal indicó que fueron las FESPE quienes identificaron una pipa con hidrocarburo, lo que posteriormente derivó en cateos en gasolineras y el hallazgo en la planta de CIMSA.
5: Nosotros tenemos que responder a la actuación policial de la Secretaría de Seguridad y Paz, ¿sí? Ellos hicieron referencia a la actuación ministerial, ¿sí? Creo que esa es una parte importante, separar qué fue el trabajo que hizo una institución y qué fue el trabajo que hizo, ¿no? Nosotros, como ya lo habíamos comentado, ¿no? Nuestro trabajo de manera policial fue de un inicio hacer un aseguramiento, ¿no? De una pipa que no tenía la documentación que acreditara la legal procedencia de ese hidrocarburo. Fue puesto a disposición ante una autoridad ministerial federal, en este caso Fiscalía General de la República, aquí en Guanajuato, y de ahí inició una serie de investigaciones que concluyeron en un cateo en la gasolinera, posteriormente se dio el cateo en una gasera en Dolores Hidalgo.
4: Informó para Audiorama Patricio Serna.
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1: ¿Qué tal? Buenas noches, muy buenas noches, los saludo con gusto, mi nombre es Alexis Espinosa, le doy la más cordial de las bienvenidas a Audiorama Noticias Nocturno, gracias por sintonizarnos a través de Love FM 101.5, en este viernes 25 de septiembre, el último viernes de este mes de septiembre, auditorio, ya casi a nada de comenzar este décimo mes del 2026, tenemos mucha información preparada de lo que ha acontecido durante las últimas horas en el estado de Guanajuato para que usted se vaya a descansar, se vaya a disfrutar tarde este fin de semana, pero bien informado. Les recuerdo que estamos en contacto a través de nuestro número de WhatsApp para que usted nos haga llegar sus mensajes. El número es 477-227-2766, 477-227-2766, y también lo invito a que nos siga en redes sociales. En Facebook nos encuentra como Audiorama Noticias y en X como Audiorama Noti. A mí, su servidor, me encuentra como Alexis-99 Espinosa en Instagram. También podemos estar en contacto por ahí usted y yo, si así lo prefiere. Vamos a conocer qué es lo que nos depara el pronóstico del tiempo. Vamos con el clima para Guanajuato.
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1: Y mire, de acuerdo con el Sistema Meteorológico Nacional, la circulación del huracán Polo de categoría 1, más bien ya 4, ocasionará lluvias muy fuertes con puntuales intensas en Oaxaca, Guerrero y Michoacán, y lluvias puntuales fuertes en Jalisco y Colima, además de vientos con rachas fuertes y oleaje elevado en costas de Jalisco, Colima, Michoacán, Guerrero y Oaxaca. Las lluvias fuertes a intensas podrían estar acompañadas con descargas eléctricas, además de originar incremento en los niveles de ríos y arroyos, deslaves, encharcamientos e inundaciones en zonas bajas. Aquí en el estado de Guanajuato también se prevén algunos chubascos, mientras que para estos días pues va a estar un poco tranquilo con el tema de las lluvias, auditorio, pero para la próxima semana ya se esperan de nueva cuenta estas precipitaciones. Por el momento en León nos encontramos en 23 grados centígrados y la mínima para esta noche será de 17 grados centígrados. No se prevé lluvia para esta noche y para el fin de semana de este sábado y domingo la mínima será de 14, la máxima de 28 y probabilidad de lluvia para este sábado es muy baja, del 5% de probabilidad a partir de las 12 de la tarde hasta las 7, para que usted lo tome en consideración. Para el día de domingo no hay probabilidad de lluvia, pero sí estará parcialmente nublado, así es para que usted lo tome en consideración. En otros municipios del estado de Guanajuato, Celaya, Salamanca e Irapuato, en estos momentos se mantienen en 23 grados centígrados y la mínima para esta noche será de 18 grados centígrados. Para esta noche ya no se prevén lluvias, para este sábado y domingo la mínima de 15, la máxima de 29, aquí marca 50% de probabilidad de lluvia para este sábado, pero no, es más baja, auditorio, será del 10% a partir de las 2 de la tarde hasta las 7 de la noche, solamente para el sábado. El domingo nada más se mantiene parcialmente nublado en estos tres municipios que ya le hacía mención, Irapuato, Salamanca y Celaya. Vámonos hasta Guanajuato capital, la capital del estado. En estos momentos se mantiene en 19 grados centígrados y la mínima para esta noche será de 16 grados centígrados. Para este sábado y domingo la mínima será de 14, la máxima de 26 y probabilidad de lluvia también muy baja, 5% de probabilidad a partir de la 1 de la tarde hasta las 8 de la noche. También el domingo se mantiene esta misma probabilidad hasta las 10 de la noche, para que usted lo tome en cuenta. Para la gente que vaya a disfrutar de un fin de semana a la capital del estado, pues solamente tome en cuenta el clima que se podrá estar presentando durante este fin de semana. Por lo pronto es lo que nos depara el pronóstico del tiempo para esta noche y madrugada de sábado. Ahora vamos a conocer de qué estaremos hablando durante esta próxima hora. Vamos con el resumen. Harfuch reconoce que no se ha comprobado huachicol y remueven al delegado de la Fiscalía General de la República en Guanajuato. Los errores en el aseguramiento de hidrocarburos son responsabilidad de la Fiscalía General de la República. Gobernadora presentó en Salamanca los avances de sus primeros dos años de gobierno. Arranca periodo ordinario de sesiones en el Congreso. La gobernadora anuncia iniciativas. Ayala Torres quizás impugne elección de los defensores de la patria. Espadas descarta vínculo entre su designación y una candidatura a la alcaldía de León. Observatorio de León plantea diálogo y contraprestaciones para avanzar con Acueducto Solís. Observatorio Ciudadano de León reunirá a especialistas para discutir retos urbanos. Empresarios de Celaya advierten aumento de robos y extorsión, pide reforzar seguridad. Consejo de la Feria sigue sin presupuesto para Teatro del Pueblo y sin cartelera. Zapal pide agua superficial para garantizar abasto de León después del 2050. Y claro, también tendremos entrevista el día de hoy con Jorge Espadas Galván, coordinador del Grupo Parlamentario del PAN. Hablará de su trabajo como defensor de la patria, la familia y la libertad. Y claro, también no pueden faltar los deportes con Angie Hernández en punto de las 7 de la noche con 50 minutos. Todos los detalles. Vámonos de lleno con la información. Ya le contaba, Harfuch reconoce que no se ha comprobado huachicol y remueven al delegado de la Fiscalía General de la República en Guanajuato, Adriana Rocha.
2: En Guanajuato, el operativo que se había anunciado como un aseguramiento relevante de combustible terminó bajo revisión federal. La Fiscalía General de la República confirmó la destitución del delegado estatal Juan Francisco Vera, luego de detectar inconsistencias en la forma en que se integró y comunicó el caso. Durante la conferencia de seguridad, el secretario de Seguridad y Protección Ciudadana de México, Omar García Harfuch, explicó que el operativo no fue realizado por la unidad especializada en hidrocarburos, sino por la delegación de la FGR en coordinación con la Policía Estatal.
3: Que fueron dos o tres acciones, como lo dijo la señora presidenta, no fue una acción ni de la Defendo, que es quien lleva estos casos, todos los casos relevantes que hemos presentado aquí, que donde hay detenidos, aseguramientos, son Defendo, de la Fiscalía de Hidrocarburos. Esta fue de la delegación, con informes también de la Policía Estatal, y es cuando se da a conocer, lo da a conocer la delegación con la Policía Estatal allá. Es cuando la Fiscalía encuentra ciertas observaciones, decide atraerlo, y es cuando ya van a tener los resultados finales, pero ya de FEMDO, de quien debe de investigar estos casos.
2: Añadió que la delegación dio a conocer el aseguramiento sin tener verificada la información, lo que llevó a la Fiscalía a traer el caso y revisar cada documento entregado por las empresas involucradas. Incluso reconoció que hasta ahora no se ha podido comprobar que el material asegurado sea huachicol.
3: Fue destituido porque la Fiscal General de la República, bueno, más bien, y el equipo de la Fiscal General de la República encontró ciertas anomalías en este operativo, como lo que usted comenta, que fue dos semanas antes y se informa también dos semanas después, sin haber verificado todo absolutamente. Entonces, ahorita lo que está haciendo la Fiscalía General de la República es verificar desde el primer aseguramiento toda la documentación que ya entregaron las empresas.
2: La FGR informó que la revisión incluye los reportes iniciales, los tiempos en que se comunicó el aseguramiento y la documentación que respalda el origen del combustible. La institución busca determinar si hubo irregularidades en la cadena de custodia y en la integración del expediente, lo que habría provocado que el operativo se anunciara sin sustento sólido. Sobre posibles responsabilidades adicionales, el secretario de Seguridad Ciudadana indicó que no existen indicios contra el fiscal estatal ni contra el secretario de Seguridad de Guanajuato, aunque la verificación continúa bajo la Dirección de Hidrocarburos y la unidad especializada. Informó para Audiorama Noticias, Adriana Rocha.
1: Y mire, justamente ya en estos temas, los errores en el aseguramiento de hidrocarburo, pues dicen que son responsabilidad de la misma Fiscalía General de la República. Vamos a escuchar a Patricio Serna.
4: Aunque las fuerzas de seguridad pública del estado contribuyeron en el aseguramiento de 59 millones de litros de hidrocarburo, las deficiencias en la investigación son responsabilidad de la Fiscalía General de la República. Así lo manifestó en entrevista el secretario de Seguridad y Paz de Guanajuato, Juan Mauro González, cuestionado sobre la polémica que se ha generado en torno al decomiso de 59 millones de litros de hidrocarburo de la empresa CIMSA en San José de Iturbide. El funcionario estatal indicó que fueron las FESPE quienes identificaron una pipa con hidrocarburo, lo que posteriormente derivó en cateos en gasolineras y el hallazgo en la planta de CIMSA.
5: Nosotros tenemos que responder a la actuación policial de la Secretaría de Seguridad y Paz, ¿sí? Ellos hicieron referencia a la actuación ministerial, ¿sí? Creo que esa es una parte importante, separar qué fue el trabajo que hizo una institución y qué fue el trabajo que hizo, ¿no? Nosotros, como ya lo habíamos comentado, ¿no? Nuestro trabajo de manera policial fue de un inicio hacer un aseguramiento, ¿no? De una pipa que no tenía la documentación que acreditara la legal procedencia de ese hidrocarburo. Fue puesto a disposición ante una autoridad ministerial federal, en este caso Fiscalía General de la República, aquí en Guanajuato, y de ahí inició una serie de investigaciones que concluyeron en un cateo en la gasolinera, posteriormente se dio el cateo en una gasera en Dolores Hidalgo.
4: Juan Mauro González indicó que las fuerzas de seguridad atendieron el llamado de la Fiscalía General de la República para aportar elementos de prueba durante los trabajos de investigación. El funcionario municipal defendió que si bien colaboraron con las investigaciones, los errores localizados únicamente son responsabilidad de los elementos de la Fiscalía General de la República.
5: Nosotros, ¿qué hicimos? Pues hicimos un trabajo de investigación, de inteligencia, con informes policiales al Ministerio Público, y el Ministerio Público es el encargado de la investigación. Entonces, y qué bueno que se haya hecho eso, ¿no? Esto te habla de que nosotros hicimos un trabajo, ¿sí? El mando y conducción es el Ministerio Público, y como ya lo comentaron, ¿no? Si ellos encontraron alguna irregularidad en la actuación, pues es en la actuación propiamente de la Fiscalía General de la República, ¿no? Y aquí ya la instancia que es FEMDO, ¿no? La Fiscalía encargada del tema de delincuencia organizada, está llevando a cabo la investigación y tenemos que esperar las conclusiones de esa investigación, y no tendría más que comentar de esa situación.
4: Tras darse a conocer las deficiencias en la investigación por el aseguramiento de hidrocarburo, Juan Francisco Vera Ayala, delegado en Guanajuato de la Fiscalía General de la República, fue cesado de funciones el pasado miércoles, informó para Audiorama Patricio Serna.
1: Pues ahí está parte de esta información, ya estaremos muy al pendiente de lo que digan las autoridades, auditor, en este caso la misma Fiscalía General de la República, en cuestión al delegado y también a todas estas pues irregularidades que hay con este mismo aseguramiento de tanto pues hidrocarburo, millones, un aseguramiento histórico en el cual pues hay muchas irregularidades que se tienen que investigar. Estaremos muy al pendiente y claro, se lo estaremos compartiendo. 7:12, vamos a nuestra primera pausa comercial y ya regresamos.

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4: Estamos de regreso, son las 7 de la noche con 14 minutos. Vamos a conocer la información nacional.
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4: Y mire, la Fiscalía General de la República, a través de la Fiscalía Especializada de Control Regional en su delegación de Sinaloa, ejecutó un orden de cateo en una bodega ubicada en el poblado El 10, en las inmediaciones de la carretera costera Culiacán-Mazatlán, logrando el aseguramiento de toneladas de precursores químicos, municiones y diversos indicios. Por medio de un comunicado el viernes 25 de septiembre del 2026, la FGR apuntó que el operativo se originó tras la atención a un reporte atendido por elementos de la Policía Estatal Preventiva y personal de la Secretaría de la Defensa, quienes acudieron a verificar un inmueble cuya cortina se encontraba semiabierta. Desde el exterior, los efectivos visualizaron chalecos, cargadores, costales y bidones que desprendían de un fuerte olor a sustancias químicas, asentando los hechos en un informe policial homologado. Con base en dichos elementos, el agente del Ministerio Público de la Federación solicitó y obtuvo de la autoridad judicial la autorización de cateo correspondiente. La diligencia fue cumplimentada por elementos de la Policía Federal Ministerial adscritos a la Agencia de Investigación Criminal, esto con el apoyo de peritos especializados de la misma institución. Y mire, México obtuvo el segundo lugar por equipos en la 41 Olimpiada Iberoamericana de Matemáticas realizada en Buenos Aires, Argentina, donde participaron representantes de 21 países. El equipo mexicano quedó por debajo de Brasil y superó a España en la clasificación general. De acuerdo con la información difundida tras la competencia, los estudiantes que representaron a México consiguieron medallas de oro, plata y bronce, además de menciones honoríficas. Entre los resultados destacados se encuentran las medallas de oro obtenidas por Javier Karam Quiroz y Takumi Ihara Rashida Martínez. Y mire, elementos de la Policía de Jalisco, en coordinación con personal de la Secretaría de la Defensa Nacional, localizaron y aseguraron un campamento en la comunidad de San Francisco Ixcatán, en Zapopan, donde fueron encontrados 35 artefactos explosivos. De acuerdo con la Policía Estatal, el equipo especializado estableció una línea de disparo controlado a distancia para neutralizar los dispositivos. El secretario de Seguridad de Jalisco, Juan Pablo Hernández González, informó que entre los artefactos se encontraban 25 espoletas diseñadas para ser lanzadas desde drones y 10 dispositivos explosivos improvisados tipo niple. La corporación señaló que los trabajos se realizaron mediante un procedimiento especializado para reducir riesgos durante la neutralización de los mismos artefactos.
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4: Y mire, el acceso a internet se ha convertido en el nuevo blanco de los crecientes ataques aéreos rusos en Ucrania, que últimamente tratan de destruir instalaciones clave con el objetivo de perturbar las comunicaciones a través de la red y debilitar la economía. Al menos 100.000 usuarios y 9 proveedores de internet y en ciudades cercanas informaron de perturbaciones después de que drones rusos dañaran varios centros de datos en la capital ucraniana entre el 23 y el 24 de septiembre. Según esto, el Ministerio de Transformación Digital y las propias empresas afectadas. Las autoridades recomiendan a los ciudadanos guardar más dinero en efectivo y copias en papel de documentos esenciales. Esto ante advertencias de que Rusia podría intentar cortar el acceso a internet por todo el país, más allá de sus ataques contra el sistema energético y otras infraestructuras. Y mira, el ministro de Relaciones Exteriores, Irán, anunció este viernes que su país presentó a Estados Unidos un plan para reabrir el estrecho de Hormuz. Esto a la navegación marítima en un plazo de 7 días y que ahora todo depende de Washington. El representante iraní agregó que las medidas puestas sobre la mesa no son nuevas, pues todas figuran en el memorando de entendimiento. Informes de prensa señalan que el nuevo plan contempla un cese de todas las hostilidades en Medio Oriente durante 7 días, incluida Líbano. Los mismos reportes agregan que también se prevé la liberación de activos iraníes congelados, valorados en al menos 12 millones de dólares, así como el levantamiento de las sanciones al petróleo iraní y el fin del bloqueo naval estadounidense contra Irán. Al séptimo día de la tregua, Irán reabrirá Hormuz. Y mire, el Ministerio de Cultura informó sobre el lamentable fallecimiento de Álvaro Sánchez Pérez, un visitante mexicano de 66 años, ocurrido este viernes 25 de septiembre en Machu Picchu, ciudadela indicada ubicada también en las alturas de las montañas de los Andes, en Perú, sobre el valle del río de Urubamba. El hombre sufrió pues una descompensación mientras se tomaba fotografías en una plataforma de la Ruta 02 en el sector Andenes, parte alta del recinto. La Dirección Desconcentrada de Cultura de Cusco indicó en un comunicado que el hecho ocurrió aproximadamente a las 9:25 de la mañana. El caso fue comunicado al Ministerio Público para los procedimientos de ley y hasta esto pues no se difundieron detalles sobre las causas de la descompensación ni sobre las diligencias posteriores a la misma intervención de las autoridades.
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4: Siete de la noche con 20 minutos, ya lo escuchó, vamos al reporte urbano. Ian Martínez ya está listo en las calles de la ciudad de León. Adelante, Ian, cuéntanos, muy buenas noches, excelente viernes.
6: ¿Qué tal, mi estimado Alexis? Te saludo con mucho gusto a el equipo allá en la cabina y a todo nuestro auditorio. Pase una excelente noche de viernes, llegando al fin de semana, mi estimado Alexis. Para unos, pues bueno, muy contentos porque llegan los días de descanso. Para otros que seguimos informándoles, bueno, aquí seguimos, no sé ustedes cómo se encuentren allá en la cabina.
4: Muy bien, Ian, ya por fin viernes, ya disfrutar de este fin de semana, descansar un poco, pero hay que dejar a la gente bien informada. Cuéntanos qué ocurre en las calles.
6: Claro que sí, mi estimado Alexis, te platico, en estos momentos continúa un cierre vial por parte de elementos viales de la policía vial por una fuga de gas bastante considerable. Estuvimos por ahí hace aproximadamente una hora, esto sobre Juan Alonso de Torres y el bulevar Adolfo López Mateos, precisamente sobre Adolfo López Mateos a la altura del Rosario, donde se están llevando a cabo las obras de rehabilitación de este bulevar y de ampliación. Justamente lo que tenemos de reporte por parte de las autoridades es que una maquinaria, una excavadora, la cual estaba haciendo pues ampliando, estaban haciendo la excavación para el concreto y para todo lo que se requiere para esa ampliación, pues no le calibraron, al parecer pues no hay una coordinación, vamos a decirlo de esa manera, entre obra pública y esta empresa que está a cargo de la obra de ampliación, puesto que perforaron una tubería de gas natural justamente, la cual pasa por esa zona, y pues bueno, la fuga bastante fuerte, que a la llegada del cuerpo de bomberos y de protección civil tuvieron que cerrar la vialidad tanto al paso vehicular como al paso peatonal, esto derivado de pues que pueda ocurrir algún incidente por esta fuga, la cual ya está siendo trabajada por personal de la empresa de gas natural, justamente de esta empresa encargada de estas tuberías, pues ya acudió una cuadrilla de emergencia para poder cerrarla, primero cerrar los ductos de gas natural y posteriormente hacer la reparación adecuada derivado de esta perforación que sufrió la tubería que pasa por esta zona de Boulevard Adolfo López Mateos. Tenemos tráfico pesado con esto sobre Juan Alonso de Torres. Si ustedes vienen de Boulevard Miguel Hidalgo hacia la zona de Plaza Mayor, van a encontrar el tráfico a vuelta de rueda. También Malecón del Río, para incorporarse viniendo de la calzada hacia Juan Alonso de Torres, vamos a encontrar tráfico pesado, que sería de sur a norte, el tráfico sumamente pesado. También Boulevard Campestre, también la zona del mismo Boulevard Adolfo López Mateos por la altura de Parque de Cárcamos, por el cierre vial que hay por parte de las autoridades. También vamos a encontrar tráfico pesado sobre Boulevard Hidalgo, esto perjudicando la circulación de la zona, y también a la altura de Boulevard Campestre y Adolfo López Mateos tenemos el tráfico pues sumamente pesado, mi estimado Alexis Auditorio.
4: A ver, Ian, ¿estaban haciendo obras? Nada más para confirmar.
6: Así es, mi estimado Alexis, es a las obras de rehabilitación del Boulevard Adolfo López Mateos, estas obras que van a durar hasta el siguiente año, es donde se da este accidente.
4: Híjole, pues qué lamentable, deberían de tener más cuidado con estos hechos. Imagínate nada más una explosión, Ian, y mucha gente afectada. ¿Todavía sigue el tráfico en la zona? ¿Todavía sigue pues delimitada la zona?
6: Todavía sigue delimitada la zona, mi estimado Alexis, por lo que, como les platico, tenemos tráfico a los alrededores, Boulevard Juan Alonso de Torres, en el sentido de norte a sur, esto en dirección hacia Plaza Mayor, Boulevard Adolfo López Mateos, colonias afectadas como el Rosario, por ejemplo, también porque los vecinos de la zona no pueden ingresar a sus domicilios porque a fuerza tienen que pasar por ese Boulevard Adolfo López Mateos. Entonces, pues bueno, está cerrado todavía por parte de la Policía Vial y de Protección Civil.
4: Híjole, pues hay que tener muchísimo cuidado, lamentable para estas personas que viven en esta zona. Imagínate que te evacúen de tu casa por un mal obra que están haciendo ahí. La verdad es que deberían de tener más cuidado, insisto. Estaremos muy al pendiente, Ian, de a qué hora pues se vuelve a reabrir esta vialidad. Por lo pronto, pues a la gente que nos va escuchando, evite la zona para evitar quedarse ahí en el tráfico varado. ¿Qué más nos cuenta, Ian?
6: También, mi estimado Alexis, vamos a tener tráfico muy, muy pesado sobre Malecón del Río. Si ustedes vienen de la zona de Mariano Escobedo hacia la calzada de los Cerros, en la parte baja, el tráfico está algo pesado, está a vuelta de rueda. También en el sentido de la calle Hermano Saldama hacia la zona centro, vamos a tener tráfico cargado, no a vuelta de rueda, pero sí bastante cargado. También tenemos tráfico pesado sobre prolongación San Juan Bosco para quienes van a salir en estos momentos hacia la carretera de León Lagos. Bueno, hay que contemplar y tomar rutas alternas. También en la zona de Boulevard Aeropuerto, pues a vuelta de rueda durante este inicio de fin de semana. El eje metropolitano, como siempre lo recomendamos, pero ahora en esta ocasión, si lo van a tomar, pues hay que contemplar que también hay tráfico pesado, muy, muy pesado, a la altura de la glorieta de Comanchilla y posteriormente a la altura de la Loza de los Padres. Entonces, bueno, hay que también contemplarlo y tomar mucha precaución y sobre todo medir los tiempos para evitar accidentes.
4: Así es, hay que estar muy al pendiente, Ian. ¿Hay más información de que nos tengas que contar de relancia?
6: Hasta el momento, mi estimado Alexis, lo más relevante que va aconteciendo durante este inicio de fin de semana, lo más relevante pues esta fuga de gas que mantiene la evacuación en la zona y que también mantiene cerrada la vialidad.
4: Ok, estaremos muy al pendiente, Ian, cualquier cosa ya por redes sociales o en caso de ser necesario nos conectamos de nueva cuenta contigo. Que tengas un excelente fin de semana, ya a descansar.
6: Claro que sí, mi estimado Alexis, vamos a estar muy pendientes de lo que vaya aconteciendo durante el fin de semana. Los que se van a descansar, que tengan excelente descanso. Mientras tanto, también a través de nuestras redes sociales estaremos informando.
4: Así es, Ian. Muchas gracias, que tengas un excelente fin de semana. 7:25, auditorio, esta parte del reporte urbano para que tome precauciones principalmente en esta zona del Adolfo López Mateos, ahí por la zona de El Rosario, por este mismo pues incidente que acaba de ocurrir. La verdad es que... híjole, sí es bastante complicado, preocupante lo que pasa con estas obras. Deberían tener más cuidado. Veremos qué es lo que dice la autoridad al respecto. Mire, vamos con más temas. Gobernadora presentó en Salamanca los avances de sus primeros 2 años de gobierno. Adriana Rocha.
7: La gobernadora Livia Denise García Muñoz Ledo celebra en Salamanca sus 2 años de trabajo al frente del gobierno estatal. Agradeció a las comunidades por abrirle las puertas y aseguró que escuchar a la gente sigue siendo lo más importante.
8: Queremos seguir haciendo honor al nombre de este gobierno, el gobierno de la gente y al decálogo que guía nuestra administración. Han sido, no les voy a mentir, 2 años intensos de trabajo, pero también hoy hemos podido avanzar, hemos podido enfrentar los retos y por supuesto que hay cosas que seguiremos trabajando en beneficio de las familias.
7: Destacó que en este tiempo se han entregado 46 millones de desayunos y apoyos alimentarios, más de 19 mil familias han participado en Mi Familia Productiva y más de 20 mil personas han trabajado en empleo temporal para mejorar sus colonias. También habló de los 60 centros Nuevo Comienzo y de los 79 mil agentes de cambio formados por Red Móvil. Reconoció a las personas mayores y recordó que con Apoyos Mayores Guanajuato reciben 600 pesos para medicamentos y productos básicos. A las mujeres les dijo que 690 mil mujeres ya no están solas gracias a la tarjeta rosa y a la estrategia Aliadas.
8: Iremos trabajando de la mano de la gente, porque no solamente es el apoyo a nuestras mujeres, es apoyar con ellas a las familias de Guanajuato. Y la estrategia Aliadas junto con la tarjeta rosa nos ha permitido estar con ellas en los momentos más importantes. Algunas mujeres nos dicen que por primera vez han tenido una atención médica, una atención dental integral, o que han podido apoyarse de los servicios adicionales para que puedan tener un cerrajero, un fontanero.
7: Afirmó sentirse orgullosa de ser la gobernadora del comercio, anunciando más apoyo a mercados y tianguis, y resaltó que el 70% de los financiamientos de la financiera estatal son solicitados por mujeres. En educación informó que se han entregado más de 2 millones de apoyos escolares. En salud, dijo que el sistema estatal atiende a 3 millones de personas sin derecho a biencia. Con el programa Manos a la Obra se realizan 386 obras con una inversión estatal de 4,000 millones de pesos, y en el campo se han apoyado a casi 9,000 productores con infraestructura, maquinaria y tecnología. Sobre seguridad, destacó que la estrategia Confía permitió una reducción del 75.6% en los homicidios entre febrero de 2025 y agosto de este año, aunque reconoció que aún hay retos. Finalmente compartió una una anécdota familiar, dijo que aunque a veces no puede estar con sus hijos, cada día trabaja para que Guanajuato sea un estado más seguro y donde las niñas y los niños crezcan felices. Informó para Audiorama Noticias, Adriana Rocha.
4: Pues ahí está parte de esta información, ya logros de dos años, bastante rápido que se lleva a cabo, que se va el tiempo, que se llevó a cabo el mismo, que se lleva a cabo, mejor dicho, pues el gobierno de Livia Denise García Muñoz Ledo, a cargo de este mismo gobierno del estado de Guanajuato, bastantes cosas buenas que se han hecho, claro, también hay que decirlo, hay que declararlo cuando es así, auditorio. 7:29, vamos a nuestra siguiente pausa comercial y ya regresamos.
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4: Estamos de regreso, son las 7:31 PM y mire, vamos con más información. Y es que arranca periodo ordinario de sesiones en el Congreso. La gobernadora anuncia iniciativas. Patricio Serna.
14: Durante el arranque del primer periodo ordinario de sesiones del tercer año de ejercicio de la 66 legislatura del Congreso de Guanajuato, la gobernadora Livia García Muñoz Ledo anunció que presentará una serie de reformas en materia de bienestar animal y sanciones penales a la cohabitación forzada. Este viernes, en presencia de los tres poderes del Estado, se aperturó el periodo ordinario de sesiones, en el cual se discutirán temas de impacto estatal como las leyes de ingresos municipales y el paquete fiscal de Guanajuato para 2027. Durante su intervención, la gobernadora Livia García Muñoz Ledo anunció que presentará algunas iniciativas, entre ellas tipificar penalmente la cohabitación forzada, esto como un complemento para poder combatir el matrimonio infantil.
15: Una reforma en materia de bienestar animal y adiciones al Código Penal en materia de tipificación del maltrato animal. Otra más para tipificar la cohabitación forzada a fin de proteger a niñas, niños y adolescentes. Esto como un complemento a la prohibición del matrimonio infantil ya legislada en nuestro Código Civil. La actualización de la Ley de Derechos Culturales para el Estado de Guanajuato y, por supuesto, el paquete fiscal estatal 2027, entre otras. Yo tengo la certeza, como siempre la he tenido, de que el proceso parlamentario va a permitir enriquecer las propuestas en beneficio de nuestra sociedad.
14: Por su parte, la presidenta del Poder Judicial del Estado, Alma Delia Camacho Patlán, hizo un llamado a mantener la coordinación de los tres poderes para hacer prevalecer el Estado de Derecho en beneficio de la ciudadanía. La presidenta del Congreso, Carol Jared González Márquez, exhortó a sus compañeros de legislatura a no anteponer los intereses partidistas y trabajar siempre con propuestas a favor de Guanajuato.
16: Preocupémonos menos por salir en las fotos y ocupémonos más por mejorar las vidas de los guanajuatenses. Que sean los resultados los que hablen por nosotros. Y hoy quiero reconocer a quienes hacen posible que este Congreso funcione. Por poner algunos ejemplos, Miguel Romero, con más de 30 años de servicio y entrega a este Congreso. Claudia Puga, con más de 3 décadas, recibiéndonos siempre con una sonrisa y su amabilidad. Chelis, que desde 1994 nos regala su gentileza y ese buen ánimo que le caracteriza. Y Sofi, ¿por qué no? Con más de 30 años, realizando una labor fundamental ahora desde apoyo parlamentario.
14: Durante este periodo de sesiones, la mesa directiva estará conformada por la panista Carol Jared González como presidenta, como vicepresidenta, la también panista Ana María Esquivel Arrona, así como Miriam Reyes Carmona de Morena, Rocío Cervantes Barba del PRI y Luz Itzel Mendo, diputada local sin partido. Informó para Audiorama Patricio Serna.
4: Y miren, más información, auditorio. Ayala Torres quizás impugne elección de los defensores de la patria. Jessica de la Cruz.
17: Luego de que varios aspirantes al proceso interno del Partido Acción Nacional, el PAN, que es defensores de la patria, la familia y la libertad, no quedaron conformes con los resultados, entre ellos Luis Ernesto Ayala Torres, quizás se busque impugnar aquí en el municipio de León. Así lo dio a conocer la regidora del gobierno municipal de León, Irazu Anguiano, quien declaró que el grupo que trabajó con el exalcalde Luis Ernesto Ayala exige transparencia en la forma de calificar a los aspirantes a coordinadores municipales, ya que son casi 3 puntos de diferencia entre Ayala Torres y el diputado local Jorge Espadas.
18: Comunicación en aclararle principalmente a los candidatos, a los aspirantes en cómo se iba a evaluar cada rubro. Esto es lo que nos ha generado una cierta inquietud de cómo ponderaron al final, porque si bien es cierto, nosotros al tener ya los criterios teníamos otro resultado. Entonces eso es lo que justamente estamos solicitando, que se nos haga una reunión, que los responsables del método nos especifiquen efectivamente cómo fue la manera de que se calificó cada rubro.
17: Externó que en caso de que el partido mantenga la calificación a favor de Jorge Espadas, se mantendrá en el partido y no se está pensando en renunciar.
18: Tiene que ser del aspirante como tal, y yo respaldaré al licenciado Luis Ernesto Ayala en lo que él decida, porque creo en él, sé que hizo un buen trabajo. Él salió, pues, ahora sí que fue la sorpresa cuando mucha gente no nos decía que no tomaba en serio que íbamos a participar, y pues dimos la grata sorpresa, y estos 2.5 de diferencia entre uno y otro, con un criterio que nosotros creemos que no estuvo bien ponderado, daba la vuelta definitivamente. Entonces estamos en espera de las revisiones, y además aún así recordemos que este proceso no es vinculatorio a ninguna candidatura, entonces también quien quede estará sometido a evaluaciones, a pruebas, a estarlo midiendo si tiene algún crecimiento en la ciudadanía.
17: Aclaró que hoy es el último día para que el Comité Ejecutivo Nacional del PAN dé a conocer si avala o revierte algunas de las 9 coordinaciones municipales. Informó para Audiorama Noticias Jessica de la Cruz.
4: Pues ahí está parte de esta información. 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Vamos a escuchar a Patricio Serna y después nos vamos a pausa.
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14: De fraguar la lucha histórica más importante de nuestra nación a mantenerse colgadas durante 10 años en la lóndiga de Granaditas y hasta encontrar su reposo final en el Ángel de la Independencia, esta es la historia de las cabezas de nuestros héroes patrios y del escarmiento fallido de la corona española para contener una batalla que habían perdido desde el inicio. La Guerra de Independencia es sin duda el hecho histórico más importante de la historia nacional. La historia conocida del Grito de Dolores por el cura Hidalgo, la toma de la lóndiga de Granaditas y la declaratoria de la independencia nacional en la ciudad de Iguala, en Guerrero. Guerrero. Una lucha que dejó pérdidas dolorosas de aquellos hombres que prefirieron la muerte al sometimiento de la corona española. Cuatro de ellos, Miguel Hidalgo, Ignacio Allende, Juan Aldama y Mariano Jiménez. Ignacio Allende, Juan Aldama y Mariano Jiménez fueron fusilados por la corona española el 26 de junio de 1811 en la ciudad de Chihuahua. Unos días después, el 30 de julio, en esta misma ciudad, fue fusilado Miguel Hidalgo, el padre de la patria. Los cuerpos de los héroes fueron decapitados. Sus cabezas fueron colocadas en las cuatro esquinas de la Alhóndiga de Granaditas como una sanción ejemplar para aquellos que pensaran si quieren rebelarse contra la corona española, como nos cuenta el historiador y escritor Alfonso Ochoa Tapia.
19: Pues es como se sabe, las cabezas habían estado colgadas en jaulas de hierro en las esquinas de la Alhóndiga de Granaditas. Esto desde 1811, a donde se trasladaron las cabezas después de que los insurgentes fueron fusilados en Chihuahua. ¿Y por qué se colocaron las cabezas en las esquinas de la Alhóndiga? Pues para que la gente entendiera que se castigaba a quienes se rebelaran contra el poder de la metrópoli, del Reino de España.
14: El 28 de marzo de 1821, por órdenes de Anastasio Bustamante, se ordenó retirar las cabezas y darle sepultura digna en el Panteón de San Sebastián en Guanajuato capital, cerca de lo que ahora es conocido como el Jardín Embajadoras. Posteriormente, por indicaciones del Congreso de la Unión y tras una sesión de ayuntamiento para ordenar la exhumación de las cabezas, estas fueron retiradas de su sitio y trasladadas a la Ciudad de México, donde reposaron en la cripta de arzobispos de la Catedral Metropolitana. Esto hasta 1902, cuando se construyó el Ángel de la Independencia. Lo curioso fue que después de décadas y el peregrinar de las cabezas, fue justamente en el Ángel de la Independencia cuando las cabezas y los cuerpos que habían permanecido sepultados en Chihuahua por fin pudieron encontrarse.
19: Porque luego se trasladaron a lo que es el monumento al Ángel de la Independencia, y ahí se reunieron las cabezas con los esqueletos. Sí, los esqueletos de los insurgentes habían quedado depositados en un templo de Chihuahua, pero estuvieron en un templo de Chihuahua, y entonces cuando se decide trasladarlas de la Catedral Metropolitana a las calaveras, pues se reúnen con lo que quedaban de los esqueletos.
14: La historia de las cabezas de los héroes patrios en la Alhóndiga fue para contener la guerra independentista. Sin embargo, personajes como José María Morelos, Vicente Guerrero, Nicolás Bravo y Guadalupe Victoria siguieron la lucha mediante la cual México se convirtió en una nación libre y soberana. Informó para Audiorama Patricio Serna.
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4: Pues ahí está parte de este reportaje especial. Son las 7 de la noche con 41 minutos. Y mira, ahora vamos con la entrevista. Esta mañana estuvo con Magda Rangel, Jorge Espadas Galván, coordinador del grupo parlamentario del PAN. Hablaron acerca de su trabajo como defensor de la patria, la familia y la libertad. Así que vamos a escuchar un poco de esta charla.
20: ¿Cómo le fue al señor Jorge Espadas, diputado del Congreso del Estado de Guanajuato por Partido Acción Nacional, quien estaba en esta lucha de poder ser defensor pues de la patria, ¿no? De
21: la familia y la libertad.
20: Así es.
21: Pues nos fue muy bien, amiga, muy contentos después de un proceso que duró alrededor de 70 días, estuvimos en proceso, 70, 71 días, con una vinculación muy importante en este proceso inédito en Acción Nacional, que nos permitió y nos obligó a tener a todas y a todos en los 9 municipios una presencia relevante en todas las secciones electorales del municipio, porque recordaremos que nos pedían firmas de apoyo ciudadano de las secciones electorales. Entonces yo debo estar señalando primero que muchas gracias a todas las personas que se involucraron en esta etapa de las firmas. Son más de 40 mil ciudadanos que nos dieron la confianza a Acción Nacional, las firmas que recabó don Luis Ernesto Ayala Torres, mi estimado Alan Márquez y un servidor. Y bueno, pues es la cercanía de Acción Nacional con la gente. Un proceso que también tuvo otra parte de participación ciudadana a través de Focus Group, donde la gente a través de distintos enfoques pudo estar diciendo quién debería de ser la persona que a su juicio debería encabezar estos aspectos. Un aspecto fundamental para mí, por ejemplo, que es la vida interna del partido. Yo llegué a Acción Nacional cuando me convencí de que era un partido que tenía democracia interna y una democracia interna efectiva. Y con este proceso pudimos revivir esa vena interna de la democracia interna del PAN con la participación de los militantes, una participación muy destacada de las mujeres y hombres que militamos en Acción Nacional. Y bueno, esto cierra un todo de participación de militantes, participación de mujeres y hombres ciudadanos de León, que nos permite llegar a un resultado final que nos favorece. Yo estoy muy contento con el resultado, estoy muy contento con lo que hicimos durante todo el proceso, con el trabajo con las personas, lo mismo de mis compañeros. Yo debo de reconocer que, como lo dije siempre, había tres buenos perfiles, muy buenos perfiles, Luis Ernesto Ayala, muy buen perfil Alan Márquez, y con grandes equipos atrás de ellos, porque esto no lo hace uno solo, este es un trabajo de equipo de militantes, de equipo de ciudadanos, y bueno, aquí están los resultados, y ahora listos para seguir trabajando, amiga, con las ciudadanas, con los ciudadanos, y al interior de Acción Nacional.
20: Ahora, a esto, diputado, yo creo que es importante poder señalar, hay en este momento quien, pues, está inconforme, ¿verdad? Dicen que, pues, no saben, hay quien incluso quiere hasta impugnar. Hablemos de varios, no estamos hablando de León, vamos a hablar como de cómo estuvo parte esta selección. ¿Qué piensa, diputado, sobre eso, sobre los grillitos que firmaron, que estuvieron de acuerdo, que iban a respetar un resultado y que hoy en día están haciendo grilla, están haciendo división, están argumentando que no saben qué tan cierto puede haber resultado o verídico la elección de ustedes?
21: Mira, yo debo decirte que en Acción Nacional tenemos un partido con diversidad de pensamientos. Somos muchas personas las que estamos ahí. Obviamente pensamos de formas distintas, lo cual enriquece la vida democrática de Acción Nacional. Hoy, después de un proceso que fue evaluado, además, a todos nos dieron nuestros cuestionarios de evaluación, con una evaluación arriba del 90% de calificación, con aspectos de mejora sin duda, con reglas que nos dijeron desde un principio, con métodos, porcentajes, pesos específicos, sí, que no lo señalaron, y bueno, se vale tener puntos de vista distintos, se vale no coincidir con algún resultado, es humano que tengas que superar este proceso en el que tú resultaste electo, pero otro no resultó electo, entonces pues hay que transitar estos espacios, es humano y es natural. Todas las voces son bienvenidas en Acción Nacional, hoy las voces que difieren del proceso, que son pocas, muy pocas, son totalmente válidas.
20: Muy bien. Digo que aquí se le tendría que agradecer a Alan Márquez, que salió como todo un caballero,
21: No, yo debo decir que
20: desde el momento que se
21: total reconocimiento. Nosotros teníamos un compromiso, sí, en León.
20: Pues es de los únicos que lo respetó, O sea, la verdad, por eso digo que es un caballero en cómo salió a decir, a ver, aquí estamos para sumar.
21: Sí, la verdad, mi total reconocimiento a lo que ha hecho Alan, a su equipo, al trabajo que hizo en el proceso, y lo mismo a Luis Ernesto, pero de verdad, sí, yo quiero destacar esta parte. Nosotros teníamos un compromiso, salir unidos y fuertes, reconocimos el proceso, nos sometimos a él, y acordamos reconocer los resultados, y en León se va a hacer, no tengo la menor duda de que los tres estaremos trabajando juntos, porque hay algo que en los tres coincidimos. Primero, el amor a México, el amor a Guanajuato, a León, y el amor a Acción Nacional.
20: Ahora, diputado, ¿qué va a pasar si en este momento, en este camino, ya los que firmaron, pues ya no pueden, ya, o sea, ellos firmaron que se iban a respetar, pero ¿qué pasaría si se llegara a decidir? Ahorita no podemos decir que es usted, ¿verdad? No podemos decirlo en que fuera usted un candidato todavía.
21: No, todavía no se puede
20: decir, porque ahorita usted es el defensor. Usted ganó como el defensor de
21: la patria, la familia y la libertad, en el municipio de León.
20: Yo quería que lo dijera él, ¿no?
21: Muchas gracias.
20: Pero, ¿qué pasaría si dentro de que estamos hablando, dentro de una unión y todos agárrense las manos, así, ¿no? ¿No? O sea,
21: así va a ser.
20: ¿Qué pasaría si alguien más levanta la mano, diputado?
21: ¿Para qué?
20: Pues para poder ser, es que no me vayan a
21: bienvenidos.
20: Regañar. Cuando no me vayan a regañar. ¿Para qué? ¿Cómo decirlo para que el INE no me sancione? El representante del ayuntamiento.
21: No, en su momento, pues vienen los procesos de precampañas y campañas. Ahí se podrá inscribir quien tenga la intención de hacerlo. Todos podremos inscribirnos. Si yo llego a valorar que continúo con esa aspiración, me inscribiré. Pero ese, en ese otro proceso, y pues buscaremos, como siempre, tratar de ganar el proceso. No se ganan todas, no se pierden todas, pero está abierto esa etapa una vez que se convoque por el partido. Este tiempo estamos hablando ya del año siguiente.
20: El tema de la oposición, bueno, no la oposición, porque la oposición pues se supone que son ustedes, pero ¿qué pasa? Esos enfrentamientos y señalamientos que hay en otros partidos políticos. Ah, que por cierto, antes de brincarme, también la parte de los señalamientos de quienes hoy quedan, que no traen un buen historial, por ejemplo, quien quedó para San Francisco del Rincón y todo lo de, ¿cuál es su punto de opinión?
21: Yo creo de mis restos de compañeros que son nombrados defensores, creo que todos hicieron el mismo ejercicio de trabajo con la gente, con la militancia.
20: Y ya lo demás es punto y aparte.
21: Un método de evaluación, fueron seleccionados. En el caso de San Francisco del Rincón, queda mi amigo Toño Navarro. Él está en este caso como defensor. Otra vez, no nos vincula la candidatura, pues claro que no, una cosa es una cosa y otra cosa es otra cosa.
20: Que todavía falta la equidad de género, ¿no?
21: Toño también puede aspirar a ser candidato después, a lo que sea, sí, sí puede. El género nos puede cercenar, no, nos puede marcar, por ejemplo, a municipios como León o como San Pancho para mujer, también se puede ser que esto suceda. Son ejercicios que tiene que hacer el partido, tenemos que revisar si hay método de coalición y eso también cambia los bloques de rentabilidad para la definición.
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15: ¿Qué tal, Alexis? Auditorio, qué gusto saludarles en este viernes, en donde ya saben que tenemos la agenda de todo este fin de semana y ya arrancó, sí, porque tenemos los partidos de la Liga MX, que está en su jornada ya número 10, ya rebasamos la primera mitad de este torneo y pues bueno, ahora ya los partidos se vuelven cada vez más decisivos en cuanto a los puntos que consigue cada equipo. Ya está jugándose el Atlante ante Monterrey y a las 9 Tijuana en enfrentará a Atlas. Para mañana, Cruz Azul recibe al líder Toluca a las 4:50 en el partido más llamativo de la jornada y después Chivas va ante Querétaro a las 5. Por la noche, Santos enfrenta a Pachuca y Tigres recibe al Puebla. Para el domingo, la jornada de este día, domingo, abre la actividad Pumas, que regresa a pues a este tema del horario de mediodía. Esperemos que no les afecte más de lo que pueden en su momento llegó a ser beneficio, ¿no? Estará recibiendo el Atlético de San Luis y después León regresa precisamente a su estadio, a su casa, para recibir a Juárez en busca de hacerse, pues obviamente fuerte, de hacer valer la localía. Y después Necaxa contra América, que va a cerrar la jornada a las 9:10 el día domingo. Son 9 partidos, puntos que, como les mencionaba, cada vez se vuelven más valiosos, ¿no? Al dejar que los equipos se vayan acomodando, sobre todo en esta zona de clasificación, y pues bueno, también ver el tema del Club León, porque con la baja de los seleccionados, el caso del Gato García, este portero que lo ha hecho de forma espectacular, que fue a selección mexicana, Daniel Arcila con Colombia, Echeverría con Chile, pues bueno, vamos a ver cómo acomoda sus piezas.

0: Gandolfi, sobre todo en la portería, ¿no? Que la duda está en ver si tendremos debut de Irving Martínez, este joven también leonés canterano, o la experiencia de Julio González, que sabemos que ha tenido su buen recorrido por el fútbol mexicano, así que vamos a ver qué es lo que decide el domingo Javier Gandolfi para su equipo Los Esmeraldas de León. Y también lo que tendremos es actividad de la selección mexicana este fin de semana, porque comienza la etapa ya de Rafael Márquez al mando del Tri. Van a ser 4 partidos de preparación, en territorio estadounidense. El primer compromiso será el día de mañana, sábado, ante Colombia en Baltimore a las 7 de la noche. Después, el martes, estarán enfrentando a Perú en Nueva Jersey, y después ya va a continuar el calendario, sábado 3 de octubre, con uno de los duelos más esperados, una de las pruebas más fuertes que tendrá Rafa, será Estados Unidos contra México en Arizona, y después el cierre será el martes 6 frente a Chile en Los Ángeles a las 8:30. Así que pues bueno, vamos a ver cómo le va también a Rafa en su debut al frente de la selección mexicana. Esperemos que sea de la mejor manera, porque también ha tenido bajas tanto en cuerpo técnico como en lo deportivo. Así que esperemos cómo va a alinear también sus opciones Rafa Márquez. Lo que también continuará será la NFL, la semana número 3, porque ayer los Falcons aplastaron 35-14 a los empacadores de Green Bay, y después, pues bueno, ya será toda la semana con partidos importantes, ¿no? Chiefs contra Dolphins, Chargers visitando a Buffalo, y todas las miradas van a estar puestas en los Ravens contra los Vaqueros de Dallas, que se jugará en Río de Janeiro en el primer partido de temporada regular de esta liga que se disputa en esa ciudad. Así que pues bueno, será una muy buena jornada. También por ahí tendremos a los Rams ante Broncos en el Sunday Night Football, y después Eagles contra Bears el lunes, que ya estaremos platicando ese día de esa previa, ¿verdad? Pero la semana 3 sigue con mucha, mucha actividad en la NFL. También en un horario, en una fecha pues atípica, la Fórmula 1 se correrá el día de mañana, el Gran Premio de Azerbaiyán, la 15ª fecha de esta temporada, con circuitos increíbles, ¿no? Son aparte circuitos urbanos, en donde George Russell llega encendido después de dominar las 2 primeras prácticas, y a ver, Checo va a tener que venir desde atrás, porque pues bueno, ya sabemos que escudería nueva, temporada nueva, después de su largo pausa, ¿no? De esta larga pausa que tuvo después de su salida de Red Bull. Vamos a ver cómo logra cerrar. Yo espero que por lo menos en algún premio de esta temporada logre sumar por lo menos un punto. Vamos a ver si en este se le da, porque aparte es un buen piso para el mexicano, pues un buen territorio. Ganó en 2021, en 2023, y además comparte con Max Verstappen el récord de más victorias en ese gran premio. Así que esperemos que le vaya muy bien a Chiquito. Será el día de mañana la carrera, a madrugar, porque es sábado a las 5 de la mañana. Así que ahí bien pendientes también de la Fórmula 1 y también de Isaac del Toro, que estará compitiendo en el tema del Mundial de Ciclismo que se disputa en Canadá. Va obviamente por el calendario, va por la ruta de montaña, va a competir con los mejores, así que vamos a ver también cómo le va a Isaac del Toro. Esto será el día domingo para completar la jornada de todos los mexicanos que andan alrededor del mundo en diferentes disciplinas, dando de qué hablar. Y lo que también ya arrancó fue la Laver Cup, este torneo que enfrenta a Europa contra el resto del mundo en el tema de tenis. Arrancará la 9ª edición del torneo por equipos, se va a disputar, como les mencionó, ya arrancó de hoy, del 25 hasta el 27 de septiembre, con Yannick Noah como capitán de Europa y André Agassi frente al equipo de mundial, el resto del mundo. Y ahora pues Europa precisamente tiene como gran figura a Carlos Alcaraz, que va a estar acompañado por Alexander Zverev, Casper Ruud, Jakub Mensik, Flavio Cavoli y Rafa Jodar. Y del otro lado aparecen Taylor Fritz, Alex de Minaur, Alexander Bublik, y en un equipo mundial que aparte llega como campeón defensor después de que se impuso 15-9, perdón, en San Francisco en 2025. Así que también todo listo para disfrutar de este torneo de tenis. Hasta aquí, Alex, la información. Que tengan excelente fin de semana y nosotros nos escuchamos el lunes para checar todos los resultados. Abrazo.
1: Muchas gracias, Angie Hernández, por la información deportiva. Nos escuchamos el próximo lunes con más información. Que tengas un excelente fin de semana. Y bueno, auditorio, llegó el momento de despedirnos. Le agradezco por su compañía, por sintonizarnos a lo largo de esta semana, Audiorama Noticias, por informarse con nosotros de lo que está pasando en el estado de Guanajuato. Yo soy Alexis Espinosa. Recuerde que la vida evoluciona a cada instante y aquí se lo vamos a contar. Que tenga muy buenas noches y lo dejo con esta canción de Alejandro Sanz.
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4: Francia y Alemania coordinan propuesta para el envío de fuerzas de paz al Congo. Destituyen al delegado de la Fiscalía en Guanajuato por irregularidades en operativo. Guanajuato otorgará estímulos económicos a medallistas de Juegos Centroamericanos. Observatorio de León plantea diálogo y contraprestaciones para avanzar con el acueducto. Francia y Alemania iniciaron consultas diplomáticas conjuntas para presentar una propuesta ante el Consejo de Seguridad de la ONU con el fin de desplegar una nueva misión de paz en el este de la República Democrática del Congo. Las autoridades señalaron que la iniciativa busca frenar el escalamiento de los enfrentamientos armados y proteger a la población civil atrapada en zonas de combate. El secretario de Seguridad, Omar García Harfuch, confirmó la salida de Juan Francisco Vera como delegado de la Fiscalía tras detectarse anomalías en el anuncio de un presunto decomiso histórico de 59 millones de litros de combustible. Las autoridades explicaron que el operativo en San José Iturbide se hizo público sin verificar previamente la legalidad de los permisos ni comprobar que se tratara de hidrocarburo ilícito. El gobierno de Guanajuato destinará $1,000,000 para premiar a los atletas y entrenadores que conquistaron preseas en Santo Domingo 2026. Por primera vez, los deportistas van a recibir un incentivo financiero por cada medalla obtenida, reconociendo el esfuerzo de la delegación que logró una histórica cosecha de 51 metales.
5: Consejeros del Observatorio Ciudadano de León consideraron que el proyecto del acueducto de la presa Solís requiere de una estrategia de gestión social que permite establecer acuerdos con las comunidades de Acámbaro y otros municipios involucrados, 1, 2, 3 y otros municipios involucrados antes de avanzar con su ejecución. En rueda de prensa, los consejeros señalaron que no basta con plantear las necesidades de agua para León y otros municipios del corredor industrial, sino que también es necesario reconocer las necesidades de la población donde se pretende desarrollar el proyecto. Edgar González Medina, consejero del Observatorio Ciudadano de León, sostuvo que la gestión social debe de formar parte de cualquier proyecto de infraestructura.
6: Estos paneles van a venir expertos que nos van a decir, bueno, por ejemplo, en el panel va a estar Francisco García León, que conoce mucho del tema del agua, los que mencionamos, ahí les van a poder hacer ustedes esas preguntas también. No, hay una cuestión social que hay que resolver, de eso estamos conscientes todos, y ellos principalmente, porque es lo que se debe hacer con cualquier proyecto, no solo con el agua. Cualquier proyecto debe tener una gestión social previa.
5: Informó para Audiorama, Alfonsina Ávila.
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3: Rebeldes de Etiopía advierten sobre el riesgo de un nuevo conflicto armado. Oaxaca solicitará desaparición del ayuntamiento de Juchitán tras detención de alcalde. Guanajuato destina apoyo para fortalecer proyectos comunitarios. Observatorio Ciudadano de León reunirá a especialistas para discutir retos urbanos. Fuerzas rebeldes de la región de Tigray advirtieron que el incumplimiento del acuerdo de paz por parte del gobierno etíope amenaza con desencadenar un nuevo choque bélico de gran escala. Los líderes insurgentes denunciaron el continuo despliegue de tropas federales y la falta de desmovilización de las milicias aliadas en territorio en disputa. El gobierno de Oaxaca anunció que pedirá formalmente al Congreso local la disolución del Cabildo de Juchitán de Zaragoza, luego de la captura del presidente municipal Miguel Sánchez Altamirano, investigado por presuntos vínculos con el crimen organizado. Las autoridades informaron que la medida busca garantizar la gobernabilidad, la seguridad pública y el correcto funcionamiento de los servicios municipales en la localidad. El gobierno de Guanajuato entregó un apoyo económico por 180 mil pesos con el objetivo de impulsar iniciativas de desarrollo e infraestructura social en beneficio directo de las familias locales. Los recursos estatales permitirán equipar espacios públicos y mejorar las condiciones de trabajo de los grupos beneficiados.
4: El Observatorio Ciudadano de León realizará el próximo 6 y 7 de octubre el Foro Perspectivas Humanas para las Ciudades del Futuro, Decisiones Locales e Impactos Globales, con el propósito de analizar los desafíos de movilidad, agua, manejo de residuos, además de generar propuestas que puedan incorporarse a las políticas públicas. El presidente del organismo, Fernando Pérez, explicó que el encuentro busca reunir en un mismo espacio autoridades, especialistas, empresarios y representantes de universidades y ciudadanos para identificar las primeras necesidades de León y definir mecanismos de colaboración.
5: También de otras ciudades, incluso en el tema de agua viene una especialista internacional de Estados Unidos, pero es mexicana, que se llama Blanca Surgión, que viene del estado de Texas. También viene en el tema de sustentabilidad de residuos, Cristina Cortinas, que también es reconocida nacionalmente. Ella viene a dar una plática. Y en el otro tema, que es el tema de movilidad, está Gonzalo Peón, que viene de la Ciudad de México. Y luego vienen los paneles de los expertos, en donde estarán los directores municipales de cada área de movilidad, del CIAP y de Zapal, en el panel, junto con algunos expertos que son consejeros del observatorio. Y también viene un director de movilidad o ex director de movilidad del Estado de México, que es Daniel Cibaja. Aquí no nos fijamos en filiaciones políticas y de hecho invitamos a todos los partidos y a los diputados también, ya los fuimos a invitar al Congreso.
4: Informó para Audiorama Alfonsín Ávila.
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1: Revista del Consumidor. Radio. Ya sea en la oficina, en la universidad o cuando no quieres cocinar, las sopas instantáneas siempre te sacan de un apuro. Pero, ¿alguna vez has leído las letras chiquitas de su etiqueta? Antes de abrir tu próximo paquete, tienes que conocer los resultados de nuestro estudio de calidad.
2: Un bordado tradicional es historia, trabajo y memoria colectiva. Pero hoy en día se enfrenta a la producción industrial y a la falta de información en el mercado. ¿Es posible usar la tecnología a favor de las artesanas y los artesanos? Si quieres saber cómo la inteligencia artificial puede ayudar a la defensa de un bordado tradicional, quédate en Revista del Consumidor Radio.
1: Revista del Consumidor.
2: ¿Llegas con cansancio y tienes poco tiempo para cocinar? ¿Se te antojó una sopa calientita, lista en unos minutos?
1: Las sopas instantáneas pueden parecer una solución práctica, rápida y económica. Por eso hay quienes las tienen en sus despensas.
2: Pero, ¿qué estamos llevando a nuestra mesa cuando elegimos una?
1: Para saberlo, en el laboratorio de Profeco se analizaron 33 sopas instantáneas y se revisó desde su información comercial hasta su aporte nutrimental. ¿Qué revisamos?
2: Primero, revisamos que la información comercial esté completa.
1: Verificamos que las sopas incluyeran los requisitos de etiquetado como denominación, responsable del producto, contenido neto, lista de ingredientes y 3 sopas instantáneas y se revisó desde su información comercial hasta su aporte nutrimental. ¿Qué revisamos?
2: Primero, revisamos que la información comercial esté completa.
1: Verificamos que las sopas incluyeran los requisitos de etiquetado.

0: proteína, grasa, carbohidratos, agua y aporte energético.
1: Una prueba fundamental, determinar el contenido de sodio. Esto, debido a que su ingesta debe ser controlada para prevenir riesgos en la salud cardiovascular.
0: ¿Qué encontramos?
1: Todas las sopas analizadas tienen al menos dos sellos negros de advertencia. Uno por exceso de grasas saturadas y otro por exceso de sodio.
0: ¡Ojo con esto!
1: Un vaso estándar de sopa instantánea de entre 64 y 68 gramos, ya preparado, contiene por lo general más del límite de sodio recomendado por la Organización Mundial de la Salud.
0: Además, su aporte energético que está relacionado con la cantidad de grasa es de alrededor de 300 kilocalorías.
1: Más de los resultados. Ramen Express by Chef Wu, sopa de ramen vegetariana, declara 85 gramos de contenido neto, pero no llegó ni a los 80.
0: Seis productos no presentan completa su información comercial.
1: Algunos tienen mayor cantidad de grasa de la indicada en su etiqueta. Dos son de la marca Mama. Uno de Maruchan, pasta rápida yakisoba, y otro de Nissin, pasta UFO Fuego.
0: También encontramos un producto que declara cero azúcares añadidos, pero en su lista de ingredientes dice dextrosa. Ramen Express by Chef Wu. Fideos instantáneos calientes y picantes.
1: Ahora seguro te preguntarás, ¿qué hago si me gusta consumir estas sopas?
0: Sabemos que una sopa instantánea puede sacarnos de un apuro, y disfrutarla de vez en cuando no significa que estemos haciendo algo mal.
1: La clave está en no convertirla en nuestra comida de todos los días.
2: Tenemos que entender que son productos que tienen un alto valor energético. Por eso son productos que tenemos que consumir con ciertas precauciones. Por ejemplo, no son productos que se recomienden de forma cotidiana, por ejemplo, para personas con sobrepeso, con obesidad, con hipertensión.
0: Y antes de comprar, revisa los sellos, los ingredientes, considera su información nutrimental y comercial.
2: Bueno, es muy importante que consideremos que cuando vamos a comprar un producto, chequemos la fecha de caducidad o el consumo preferente, que el empaque sea el adecuado, bueno, que no tenga rupturas y demás, que esté en buen estado.
1: Si tienes un poco más de tiempo, una sopa casera es una buena alternativa para ahorrar y mejorar su valor nutrimental, por ejemplo, con vegetales, queso o pollo.
0: Y antes de terminar, vamos a derribar un mito. ¿Las sopas instantáneas son de plástico?
2: Se ha pensado durante muchos años que son productos que son de plástico o que es un producto que se queda pegado alrededor del intestino por varios días. Esto no es cierto. Finalmente son productos que están compuestos principalmente por carbohidratos, pero también tienen un porcentaje de proteínas y de grasa. Nuestro organismo es tan sabio que tiene las sustancias necesarias como enzimas o ácidos gástricos para poder digerir completamente la muestra y se va a procesar como cualquier otro alimento.
0: Porque cuando conoces lo que consumes, puedes tomar mejores decisiones.
3: Revista del consumidor.
1: ¿La inteligencia artificial será capaz de salvaguardar la identidad comunitaria?
0: Un bordado tradicional no es solamente una combinación de hilos, figuras y colores.
1: Cada pieza es un conjunto de conocimientos transmitidos de generación en generación. Historias familiares, símbolos comunitarios y maneras particulares de comprender el mundo.
0: Sin embargo, en la actualidad es muy común encontrar en tiendas físicas y redes sociales productos que copian estos diseños tradicionales. Muchos de ellos son fabricados mediante procesos industriales y se comercializan sin reconocer su lugar de procedencia.
1: Con esto, no solo se copia una imagen, sino que se invisibiliza a las personas y comunidades que han conservado ese conocimiento.
0: Esta práctica también afecta a las personas consumidoras, ya que podríamos llegar a pagar un precio mayor bajo la falsa creencia de que adquirimos una pieza hecha a mano o de que nuestro dinero beneficiará directamente a una comunidad.
1: Al final, la decisión de compra se realiza sin la información suficiente. Por esta razón, es indispensable promover mecanismos que nos permitan conocer el origen real de los productos.
0: Antes de comprar, hay que preguntarnos, ¿quién elaboró la pieza y dónde fue producida? ¿Su fabricación fue artesanal, industrial o mixta?
1: ¿Qué técnicas y materiales se utilizaron?
0: Y también, ¿existe autorización para usar el diseño? ¿Y quién recibe los beneficios de su comercialización?
1: Aquí es donde puede intervenir la inteligencia artificial. Esta tecnología

0: Kia puede analizar imágenes para localizar características visuales que se repiten en diferentes productos.
1: En el caso de los bordados, un sistema entrenado podría estudiar la forma y distribución de las figuras, la posición de los colores, la simetría de las puntadas, midiendo el grado de semejanza entre una pieza artesanal original y el diseño de una prenda nueva.
0: Pero ten cuidado, los proyectos de inteligencia artificial necesitan datos y en este caso no estamos hablando de simples archivos digitales. Hablamos de trabajo, de identidad, de conocimiento y de toda una memoria colectiva. Por eso, antes de registrar cualquier imagen, debe existir una explicación transparente para las comunidades sobre la finalidad del proyecto, cómo funciona la tecnología, sus beneficios, riesgos y qué medidas de seguridad se aplicarán para evitar filtraciones.
1: También tienen derecho a saber quiénes tendrán acceso a esta información, cuánto tiempo se guardarán las fotografías y si el uso será para fines académicos, industriales o comerciales.
0: La autorización debe ser comprensible, libre y específica. No basta con solicitar una firma si las personas no recibieron información suficiente o si no cuentan con mecanismos para cancelar posteriormente su participación.
1: No olvides que una inteligencia artificial responsable puede ayudar a identificar coincidencias y apoyar en la documentación cultural, pero su verdadero valor dependerá siempre de la manera en que sea diseñada y utilizada.
0: Como personas consumidoras, nuestro verdadero poder está en informarnos sobre el origen de lo que compramos para valorar y respetar el trabajo de las personas artesanas.
1: Te invitamos a leer más sobre este tema en la Revista del Consumidor de septiembre. Ve a la revista, descúbrelo y no te pierdas un detalle muy especial. El artículo está escrito totalmente en náhuatl.
0: Una manera de darle voz y valor a nuestra diversidad cultural.
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0: Síguenos en nuestras redes sociales. En Facebook nos encuentras como Revista del Consumidor MX y Profeco Oficial. En Instagram estamos como @revistadelconsumidorMX y @profecooficial. En X, las cuentas son @rdelconsumidor y @profeco. 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
1: ¿Qué tal, amigos de Love FM 101.5? Muy buenos días, excelente mañana de sábado. Ya estamos en sábado 26 de septiembre del 2026. El día de hoy nos encontramos nada más y nada menos que en la velaria de la Feria de León, Guanajuato, porque el día de hoy se presenta el segundo informe de gobierno de la administración municipal encabezada por Alejandra Gutiérrez. Y bueno, durante las siguientes intervenciones vamos a estar presentando algunas de las principales datos, información que se estará presentando en este informe. Pero estamos arrancando fuerte en esta mañana y me da muchísimo gusto porque comenzamos con las entrevistas importantes que seguramente a usted le van a servir mucho para saber qué es lo que se está haciendo, cómo se está trabajando en la ciudad de León, Guanajuato, en esta administración de Alejandra. Y bueno, el día de hoy tenemos con nosotros, y me da mucho gusto presentarlo, a mi queridísimo Carlos Anaya, que es el director de Comercio, Consumo y Abasto de la ciudad de León, Guanajuato. Mi queridísimo Carlos, muy buenos días, ¿cómo estás?
2: Manuel, muchas gracias. Nos encontramos muy contentos el día de hoy y venimos un momento a platicarles un poquito de lo que se trata este informe de gobierno, que para nosotros es muy importante porque pues refleja el trabajo que esta administración viene haciendo para toda la ciudadanía de León, Guanajuato.
1: Sin duda alguna, trabajo muy importante, mi queridísimo Carlos. Ahora hablemos un poquito sobre este segundo informe. ¿Cuáles son tus impresiones? Platícanos un poquito, ¿qué podemos esperar el día de hoy?
2: Pues bueno, el día de hoy nuestra alcaldesa presenta todos los resultados que esta administración ha hecho para toda la ciudadanía. Resultados, en mi caso, el tema de los mercados municipales, de los tianguis y de todo el comercio que existe en la vía pública, pues bueno, de resultados muy tangibles, resultados que va de cara a la ciudadanía. Y pues bueno, comentarte, si me lo permites.
1: Adelante, por favor.
2: En la dirección de mercados y centros de abasto, que forman parte de la actividad económica de miles de personas de León, Guanajuato, ¿no?
1: Un sustento, ¿no?
2: Claro.
1: Creo que tu desempeño es muy importante porque mucha gente vive de ello, del comercio, vaya.
2: Sí, claro. Todos estos comerciantes, pues, dependen de ellos para desarrollar una actividad comercial, pero a su vez también muchas familias reconocen esos espacios tradicionales de convivencia y de consumo, ¿no?
1: Claro.
2: Estos espacios donde el comercio en León, Guanajuato,

0: forma una parte fundamental, es un pilar económico fundamental en nuestra sociedad.
1: Sin duda alguna, mi queridísimo Carlos, seguramente todos estos resultados se verán reflejados en este segundo informe de gobierno. Platícanos un poquito para la gente que quiera ver los resultados, en las redes sociales, este sector, cómo se puede poner en contacto, porque habrá muchas dudas, ¿no? Después de este informe habrá muchas dudas, habrá felicitaciones, habrá otras personas que quieran saber más. ¿Dónde los podemos encontrar?
0: Claro, mira, nuestras oficinas están ubicados en la calle Ignacio Comonfort, número 205, Colonia Centro. Estamos como referencia arriba del mercado ex estacionamiento Comonfort, el mercado de la ropa.
1: Excelente, sí, perfecto.
0: Ahí estamos en un horario de 8 a 3 y media y de lunes a viernes.
1: Excelente. Este año para ti, mi queridísimo Carlos, ¿cómo ha sido? ¿Ha sido complicado? ¿Ha sido fácil? ¿Qué para ti, cuáles son los dos puntos o tres puntos más importantes que se han logrado en este año?
0: Con gusto. Mira, te voy a hablar primero en cuanto a mercados municipales. Los mercados municipales en este año fue un trabajo muy duro que hemos realizado ahí en el aspecto de en temas de inversión. Tenemos más de 12, se invirtieron más de 12 millones, ¿sí?, en inversión para dignificar a los mercados, ¿no? En materia de obra, que es infraestructura, recordemos que los mercados en León, Guanajuato ya tienen sus años, uh-huh, y pues bueno, no hay que dejarlos caer, al contrario, hay que estar en constante rehabilitación, claro, porque esto va de cara a tanto a la gente de mercado como sus familias, pero también a la ciudadanía.
1: Sin duda.
0: ¿Sí? ¿Qué es lo que buscamos? Que nuestros mercados estén reactivados, que estén llenos de gente para que puedan comprar todos sus y consumir dentro de lo local, el consumo local. Por el otro lado, el día de hoy, hace poquito, tuvimos por ahí una visita al Descargue Estrella, uh-huh, pues donde también se hizo la entrega de la obra del Descargue Estrella, una inversión de 11.3 millones al Descargue Estrella.
1: Okay.
0: No es cosa menor.
1: No.
0: Es algo, hay mucho trabajo detrás de todo esto, y la verdad, muy contentos del recibimiento que nos hicieron por parte del Descargue Estrella, y también la ciudadanía, tanto los locatarios, muy agradecidos con el trabajo que se ha realizado dentro del Descargue Estrella.
1: Excelente.
0: Y si me permites otro punto muy importante,
1: por
0: tenemos
1: favor,
0: un programa, el programa de Impulso al Comercio y Abasto en la Dirección de Comercio. Esto es todo aquellas cosas que necesita el comerciante, ¿sí?, para poder dignificar su trabajo. Uh-huh. Todas esas herramientas de trabajo que nos ayuden a mejorar las condiciones de los comerciantes. Y pues bueno, no es cosa menor, entregamos más de 1.200 equipamientos en un año, y de los cuales el 70% son mujeres, fíjate.
1: Ok, perfecto.
0: Mujeres, ese es un dato muy importante que siempre me gusta dar, porque 938 mujeres fueron beneficiadas con este programa. Excelente. Esto quiere decir que se considera la mujer un empoderamiento en el comercio cada vez más fuerte, pues ya son mayoría de mujeres las que trabajan, y la verdad, pues a mí me da mucho gusto poder apoyar este tipo de causas y ver que la gente también a medida de que se va regularizando y que va adquiriendo todas esas herramientas, pues empiece a ir mejor en la vida.
1: Sin duda.
0: Y lo que queremos es, pues bueno, dar ese brinco, que de estar en la calle lleguen a poder trascender y poder establecerse de manera formal en un local. ¿Y por qué? Porque pues habla de dignificar el comercio.
1: Totalmente, mi queridísimo Carlos. Es un sector muy importante el que trabajas. Muchas felicidades. Y bueno, estaremos escuchando todos estos datos en este segundo informe. Muchísimas gracias. Redes sociales, mi queridísimo Carlos, ¿cómo se pueden poner en contacto con ustedes?
0: Sí, nosotros tenemos en nuestras redes sociales, me pueden buscar como Carlos Alberto Anaya González. Ahí estoy en redes sociales. Cualquier cosa, estamos a la orden en la oficina también. Y pues bueno, somos una dependencia que vamos directamente a la calle. Y nos gusta visitar y estar haciendo trabajo operativo, ¿no?
1: Perfecto.
0: Es mantener esa cercanía con la gente, que es lo que siempre nos ha pedido nuestra alcaldesa municipal.
1: Mi queridísimo Carlos, muchísimas gracias. Mucho éxito el día de hoy.
0: Muchas
1: y que tengan
0: gracias.
1: Una excelente mañana.
0: Gracias.
1: Nosotros nos vamos con más. Está usted escuchando Love FM 101.5. Estamos desde la velada de la feria en el segundo informe de gobierno de Ale Gutiérrez.
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4: Estamos de regreso, amigos de Love FM 101.5. Muchas gracias por continuar con nosotros. Y bueno, continuamos en este segundo informe de gobierno de la administración municipal encabezada por Alejandra Gutiérrez. Y bueno, esta mañana ha sido de entrevistas, ha sido de personalidades del gobierno en esta mañana de secretarios. Y en esta ocasión no va a ser la diferencia y me da mucho gusto presentar a Fernando Trujillo. Fernando Trujillo Jiménez es director del Sistema Integral de Aseo Público, uno de los sectores yo creo que más importantes de la ciudad. ¿No? El aseo público. Mi queridísimo Fernando Trujillo, ¿cómo estás? Muy buenos días.
5: Muchísimas gracias, Manuel. La verdad, gracias por tu presentación. No por mí, sino por el Sistema Integral de Aseo Público y por hacer matizar que somos de los más importantes.
4: Sin duda.
5: Cualquier sector, el sector turístico, el sector industrial, el sector de servicios, siempre necesita de un gran respaldo que es el sistema de limpieza.
4: Sí.
5: Y la ciudadanía, por supuesto, ¿no?
4: Perfecto, muy bien, mi queridísimo Fernando. Bueno, es el segundo informe. ¿Cuáles son tus impresiones? ¿Qué es lo que podemos esperar de este segundo informe de gobierno?
5: Bueno, pues es un segundo informe donde fortalecemos que León es otro, León es mucho mejor, porque las características de nuestro gobierno, de ser un gobierno cercano, de resultados, humano, la realidad se materializa, Manuel. Somos la tercera ciudad más grande. Es una ciudad que a lo mejor no lo distinguimos, pero es una ciudad muy atractiva para muchos ciudadanos del país y que vienen a vivir a León. En los últimos 4 años, León ha crecido del tamaño de Valle de Santiago. Imagínate, okay, todo un municipio.
4: Otra ciudad más, ¿no?
5: Otra ciudad de instalarla en tu propia ciudad.
4: Claro, claro.
5: Requiere de servicios básicos como agua, luz,
4: aseo
5: limpieza,
4: público. Ajá, claro.
5: ¿No?
4: Ajá.
5: Aseo público. Y bueno, esta es la garantía de ser mejor, ¿no? Porque somos un gobierno con la capacidad de dar los servicios a todos los habitantes y hasta los que llegan a vivir a León, con la magnitud de más de 150,000 ciudadanos que llegan a vivir a León y como adicional, pues dar todo el servicio a cada ciudadano, ¿no? La maravilla de que mientras que el ciudadano está descansando, nosotros estamos trabajando por tener un León siempre limpio.
4: Sin duda, mi queridísimo Fernando. Y bueno, ¿tú cómo calificas este año para ti en tu sector? ¿Ha sido complicado? ¿Cuáles han sido como los retos más importantes que se han logrado combatir?
5: Bueno, pues uno es la cobertura, ¿no? La garantía de la cobertura, que con la magnitud del crecimiento, cada casa, cada familia, nuestros camiones recolectores pasan día con día y que se da el mismo servicio en el centro de la ciudad o en la periferia. Bueno, en este año destacamos los 507,000 toneladas precisamente de recolección de residuos. Y mencionamos, es mucha la cantidad, pues sí, pero somos una ciudad, la tercera ciudad más grande.
4: Claro.
5: Acaban de estar los resultados del INEGI,
4: sí,
5: donde viene esta ciudad tan pujante, pero reitero, yo destaco el gran trabajo de nuestros colaboradores para brindar un servicio de primera a cada ciudad. Y bueno, pues también la recolección, así como la recolección domiciliada, está la limpieza de espacios públicos. Dimensiona más de 45 millones de metros cuadrados los que hemos limpiado. Es como
4: muchísimo,
5: limpiar León en su integridad 32 veces.
4: Sí, sí, sí.
5: Entonces, ese es un gran trabajo, el trabajo de descacharrización, la cuadrilla 24-7, ¿no? Un eslogan que no solamente está de palabra,
4: claro,
5: sino se materializa porque estamos al pie de la puerta cuando hay un servicio que se pide de gratuidad. Oye, recoléctame de 3 a 5 residuos voluminosos y nosotros con una programación estamos ahí a pie de puerta con cada familia que nos solicitan.
4: Claro, mi queridísimo Fernando, porque uno pensaría que solamente pasan a tu casa, recolectan la basura y se acabó el trabajo ahí, ¿no? Hay todo un proceso todavía detrás de ello, aún dos o tres veces más largo, ¿no?
5: Es correcto, es todo un sistema de recolección, de traslado, asegurar un buen traslado y sobre todo una buena disposición.
4: Claro.
5: Por eso nos distinguimos, recientemente nos dieron un premio en el 2025 precisamente, ya como un sistema operador, que por su constitución y los servicios que brindamos de manera integral, somos una referencia no solamente en México, sino el premio es porque somos una referencia a nivel Latinoamérica. Y por el otro lado, con la responsabilidad que las que siempre se distingue, nuestra alcaldesa Ale Gutiérrez, León tenía el antiguo estiradero, y bueno, un estiradero que se convirtió de un pasivo ambiental a un activo social, creando el Parque Metropolitano de la Reserva. De manera que hay un gran sentido de responsabilidad y eso nos hizo acreedores a un premio internacional, la Escoba de Platinum. Okay. El único municipio a nivel internacional que asumió una responsabilidad de no dejar un pasivo ambiental a que sea un espacio social. Y te preguntarás, Manuel, pues todas las ciudades tienen estiraderos, rellenos claro, sanitarios.
4: Claro.
5: Y bueno, pues León se distingue, y aclaro, distinguimos por tener también un relleno sanitario que produce electricidad, ¿no?
4: ¡Qué maravilla!
5: Entonces, 4 de cada 10 luminarias, pues iluminan nuestra ciudad. Estamos muy contentos por los resultados. Es un sistema que requiere mantenimiento, no cada mes, no cada año. Requiere un mantenimiento diario para brindar un servicio de primera a cada ciudadano de León.
4: Es una chambota, mi queridísimo Fernando, y seguramente lo están haciendo muy bien. Redes sociales, ¿cómo podemos encontrarlos para, no sé, algún tipo de aclaración, dudas que tengamos de este sistema? ¿Cómo los podemos encontrar?
5: Con muchísimo gusto, nos encuentran como SEAP León en todas las redes sociales. Estamos los miércoles ciudadanos atendiendo una escucha activa, que eso nos ha llevado, Manuel, en los últimos años crecer en las solicitudes, y eso también es reflejo de la confianza de la gente que dice, oye, yo llamé y sí me atendieron, y eso y también pues un gran trabajo de parte en colaboración con ustedes. Pasamos del 2022 al 2025 de 11,000 solicitudes a 25,000 solicitudes anuales.
4: Okay.
5: Y esto es también un gran logro de escucha, de confianza y de resultados.
4: Excelente, Fernando. Pues te agradezco mucho la entrevista. Muchas felicidades y que disfruten su mañana de este informe de gobierno.
5: Gracias, Manuel. Muy amable.
4: Ahí escuchábamos a Fernando Trujillo Jiménez, director del Sistema Integral de Aseo Público de nuestra ciudad de León, Guanajuato. Nosotros continuamos en la velaria de la Feria de León en este segundo informe de gobierno de la administración municipal encabezada por Alejandra Gutiérrez. Está escuchando Love FM 101.5. En un momento, regresamos.
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1: Regreso, amigos de Love FM 101.5. Muchas gracias por seguirnos acompañando en esta mañana de sábado 26 de septiembre del 2026. Continuamos en vivo desde la velaria de la feria. Estamos nada más y nada menos que en el segundo informe de gobierno de la administración municipal encabezada por Alejandra Gutiérrez. Ha sido una mañana llena de entrevistas, de información, de entrega de resultados, y esta intervención no va a ser la diferencia. Y es que nos encontramos con nada más y nada menos que Marifer Rodríguez. Ella es la secretaria de Reactivación Económica. Mi queridísima Marifer, muy buenos días, ¿cómo estás?
2: Muy buenos días, Manuel, saludo a ti, a todo tu auditorio, muchas gracias.
1: Hombre, bienvenida, por favor. Segundo informe ya, mi queridísima Marifer, ¿qué crees que se vaya a destacar en este segundo informe de gobierno? Platícanos un poquito.
2: El cumplimiento de logros. Yo creo que estoy convencida que León es un león lleno de oportunidades, de más empleo, de generación de talento. En la secretaría que me toca encabezar, nuestras 5 direcciones hemos trabajado de manera transversal, y eso yo me siento muy orgullosa de eso. Por un lado, platicar que hemos capacitado a más de 24 mil personas a través de las 5 direcciones, y con esto hemos podido también fortalecer nuestros negocios. En el tema de atracción de inversiones, han llegado más de 30 empresas a la ciudad con una inversión de más de 300 millones de dólares. Por otro lado, desde el turismo me toca encabezar direcciones muy dinámicas. Desde el turismo hemos recibido más de 5 millones de visitantes a través de más o menos 100 diferentes eventos, y todos con saldo blanco.
1: Excelente.
2: Estos eventos, ¿por qué nos fortalecen? Porque generan derrame económica, posicionamiento a nivel nacional e internacional. Por otro lado, además de capacitar a nuestras empresas, hemos dotado de equipamiento a través de economía y de comercio y consumo. Más de 2,000 equipamientos se han entregado. Por otro lado, no hemos dejado atrás a nuestros mercados, y en temas de mercados y comercio de la vía pública popular se han entregado 1,000 equipamientos, pero además hemos invertido en este año 25 millones de pesos para la intervención de mercados, de nuestros mercados públicos. Pues decirte que la verdad estamos muy contentos con los resultados, con el trabajo transversal. En el tema de capacitación, para mí es importante resaltar que más del 70% ha sido capacitaciones otorgadas a mujeres, y de manera puntual, en los 5 años hemos capacitado más de 24 mil personas a través de Ayúdate Ayudando, lo que las ha fortalecido también en temas de oficios, para que ellos también se puedan autoemplear, Manuel. ¿Cómo
1: ves? Excelente, perfecto. La verdad es que es mucho lo que se ha estado trabajando. El estancamiento económico, creo yo, mata muchas, como que va decayendo la calidad también de la vida de la gente, ¿no? En la ciudad, tu sector es muy importante, mi queridísima Marifer. Sin duda, han sido muchos retos, pero para ti, ¿cuál ha sido el reto más importante que has tenido en esta en este año que se ha podido lograr?
2: Mira, de lo que me siento muy, muy orgulloso es que en un entorno nacional económico muy complicado, hemos roto prácticamente todas nuestras metas. No hemos dejado de tener vacantes para la generación de empleo, lo cual me llena de satisfacción.
1: Claro.
2: No ha dejado de llegar empresas a la ciudad. Y un dato muy importante es que de las 30 empresas que han llegado a la ciudad solamente en este año de inversión, 9 están consolidadas y han tenido ampliaciones.
1: Okay.
2: Esto se dice fácil, pero habla de la certeza que hay en la ciudad.
1: Sin duda.
2: La generación de empleo no ha parado, y para mí creo que en una ciudad no hay desarrollo social sin desarrollo económico. Entonces vamos a seguir impulsándolo, fortaleciendo a todos los sectores, desde el turismo, desde nuestros comerciantes, emprendedores, negocios, a través de cámaras y organismos empresariales hemos apoyado a 2,000 empresas. Y entonces, bueno, pues creo que estos son grandes logros.
1: Sin duda, mi queridísima Marifer. Bueno, redes sociales, ¿cómo nos podemos poner en contacto con ustedes? ¿Alguna duda por parte de la ciudadanía? ¿Cómo está el contacto con ustedes?
2: Mire, de manera directa, la alcaldesa nos ha pedido ser muy cercanos. Entonces, tenemos 2 puntos de manera así presencial para aquellos que no nos quieren buscar por redes. Estamos entrando a Presidencia Mano Derecha.
1: Sí.
2: Y en Poliforum Planta Baja, en las Academias del Empleo y el Emprendimiento. Y por otro lado, estamos en redes sociales como Economía, tanto en Facebook como en Instagram. Y decirte que, bueno, de manera puntual, yo estoy en Poliforum, en primer piso.
1: Sí.
2: Y el teléfono de atención de la Secretaría es 764-0400, siempre de cara a la ciudadanía, porque estamos para servir, y así nos lo ha indicado nuestra alcaldesa.
1: Marifer, te agradezco mucho la entrevista. Va a ser una mañana muy alegre, lleno de resultados. Felicidades, y que sigue la mañana con ustedes. Muy bien.
2: Muchas gracias, Manuel. Es un honor ser funcionaria pública. Muchas gracias.
1: Excelente. Muchísimas gracias. Ella es Marifer Rodríguez, Secretaria de Reactivación Económica. Pública. Nosotros continuamos en la velaria de la Feria de León, aquí en el segundo informe de gobierno de la Administración Municipal, encabezada por Alejandra Gutiérrez. Está escuchando Love FM 101.5. En un momento, regresamos.
2: Gracias.
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1: Estamos de regreso, amigos de Love FM 101.5. Gracias por continuar con nosotros. Continuamos en la velaria de la Feria de León, Guanajuato, en este segundo informe de gobierno de la Administración Municipal, encabezada por Alejandra Gutiérrez. Ha sido una mañana llena de entrevistas, de información, de entrega de resultados, y ahora nos encontramos con nada más y nada menos que Luis Miguel Aguirre Aranda, director general del IMUBI. Mi queridísimo Luis Miguel, aparte de tener un hombrezazo, ¿cómo estás? Muy buenos días.
18: Muy buenos días, Manuel. Pues un placer estar aquí en Love FM y saludo con mucho gusto a todo el auditorio. Y como dices, es un momento de rendir cuentas, pero también de destacar logros importantes e ir proyectando un buen cierre de administración en un proyecto que yo creo que va a trascender, porque se están generando mucha infraestructura y hay una visión muy humana a través de la administración, y el IMUBI no es la excepción.
1: Segundo informe de gobierno, mi queridísimo Luis Miguel, la verdad es que va a estar interesante. ¿Qué es lo que crees que nos puede esperar este segundo informe de gobierno en general?
18: En general se va a ver plasmado mucha infraestructura, muchísimo trabajo social que se ha hecho, una aportación muy importante al tema económico, eventos, una feria exitosa, programas muy interesantes que vienen a través del área de salud, también médico en tu casa, en fin. Yo creo que en todos los rubros hay muchos aspectos que destacar, y bueno, en lo particular el IMUBI trae un programa súper ambicioso de fomento a la vivienda. Este año hemos puesto tres primeras piedras para desarrollos inmobiliarios de buen calado, de buena calidad, accesibles a un sector vulnerable que normalmente no tiene acceso a vivienda. Y estamos buscando con ello fomentar ordenamiento territorial por un lado, y por el otro también el tratar de abatir de que ya no se dé la compra de lotes irregulares.
1: Claro, sin duda ese sector de lo que es la vivienda está cruzando por una situación bastante peculiar, ¿no? Rentas muy caras, casas muy muy caras. ¿Cómo se trabaja en IMUBI para ello?
18: Bueno, es una gran pregunta. Buscando que sean accesibles y asequibles también vivienda para este sector, sabiendo que la tierra ya en León es muy cara, bueno, buscamos evidentemente adquirir, utilizar ya reserva territorial que forma parte de la administración municipal, que forma parte también del IMUBI en algunos otros casos, y buscar subsidiar por un lado el valor de la tierra, y por el otro también en alianza con gobierno del estado a través de la Secretaría de Desarrollo Social, en la entrega de subsidios en dinero, es decir, que puedan reducirse los valores, lo que va a pagar la gente, y que puedan adquirir vivienda de buena calidad,
1: claro,
18: con buena ubicación y obviamente con seguridad jurídica, en condiciones que normalmente no podrían hacerlo.
1: Sin duda alguna. Un año de trabajo, mi queridísimo Luis Miguel. Dinos dos puntos que a lo mejor tenían como metas y que se han logrado de buena manera.
18: Han sido más, pero yo quiero destacar.
1: Adelante, por favor.
18: El primero, regularización de asentamientos irregulares. Destaco en lo particular, porque así ha sido históricamente mencionado, un rezago en la zona San Juan de Abajo. Hemos ido avanzando, ahorita ya estamos trabajando con temas de la mano con Zapal en infraestructura para introducción de servicios. Y bueno, hay que destacarlo, hoy hará anuncio importante nuestra alcaldesa en relación a San Juan de Abajo. Y el otro tema de fomento a la vivienda, el que tengamos y estemos promoviendo más de 600 viviendas ya para este año, me parece que es de destacarse.
1: Excelente, mi queridísimo Luis Miguel, sin duda un año y medio de trabajo. Excelente mañana, muchas gracias por la entrevista, mi queridísimo Luis Miguel. Sin duda, este año se van a entregar resultados muy positivos para la ciudad de León, Guanajuato.
18: Muchísimas gracias, Manuel, y mando un saludo con mucho afecto a todo el auditorio.
1: Muchísimas gracias. Ahí está Luis Miguel Aguirre Aranda, director general del IMUBI. Nosotros continuamos en la velaria de la Feria de León, en el segundo informe de gobierno de la Administración Municipal, encabezada por Alejandra Gutiérrez. Estamos en Love FM 101.5. En un momento, regresamos.
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1: Las 9 ya con 43 minutos de la mañana. Gracias por continuar con nosotros, amigos de Love FM 101.5. Seguimos con información desde León, Guanajuato, la velaria de la Feria de León, porque hoy se está presentando el segundo informe de gobierno de la administración municipal encabezada por Alejandra Gutiérrez. Hemos tenido entrevistas espectaculares en la mañana, mucha información, mucha rendición de cuentas, y el día de hoy, en esta intervención, tampoco es la excepción, porque está con nosotros Juan Bustamante de la Dirección de Salud Municipal. Primero que todo, Juan, muy buenos días, ¿cómo estás?
2: Buenos días, muy bien, muchísimas gracias, y bueno, muy contento de estar aquí. Creo que cuando hablamos de salud, hablamos de una parte, de una atención totalmente oportuna y a tiempo, y de una persona que se vio beneficiada, aparte de una familia que se vio orientada y tratada de manera oportuna. Y bueno, estamos muy contentos de estar en este segundo informe de la presidenta Ale Gutiérrez, que desde la Dirección General de Salud, pues se han dado pasos impresionantes en materia de atención, como ellos es el programa Médico en tu Casa, que nace para cubrir a las personas adultas mayores, personas con discapacidad, postradas en cama, que no se pueden acercar a un servicio de salud físico, y que el objetivo de la administración es que no posterguen su atención, que no dejen de tratarse y que no dejen de tomar su medicamento. Sí. Por eso este equipo multidisciplinario recorre las diferentes colonias y las zonas rurales para acercar los servicios de salud. Y creo que, bueno, más que dar un número, son personas que han sido beneficiadas con una consulta médica, con una atención psicológica, con una atención nutricia, odontológica y de enfermería, y eso es lo fundamental. Gente que no dejó de atenderse, que recibió un tratamiento del cuadro básico y que todo fue totalmente gratuito.
1: Sin duda.
2: Seguimos reforzando para que la medicina preventiva sea el pilar y sea la detección oportuna a tiempo. Creo que el dar un número nos da, la verdad, bastante satisfacción de que se mencione la dirección en este informe, pero sobre todo una responsabilidad hacia adelante, porque todavía tenemos un camino por recorrer, tanto en salud como en bienestar animal. La Dirección General de Salud se ha caracterizado por principales cosas como Médico en tu Casa, la atención psicológica, donde hemos ampliado los servicios, hemos tenido una atención integral, donde tenemos una línea telefónica, donde tenemos una atención virtual, pero sobre todo donde tenemos una línea de atención las 24 horas a través de seguridad. Y la parte de bienestar animal, que no quiero dejarlo de mencionar, hemos dado un paso abismal. De cuando llegamos a la fecha, hemos tenido mayor número de verificaciones, pero sobre todo mayor número de resoluciones a través de alguna penalización, tanto económica como una vinculación con fiscalización para tener una sentencia, que eso nos ha ayudado bastante, pero seguir generando puntos para decir qué es bienestar, cómo cuidar a nuestras mascotas, seguir reforzando la parte de las adopciones, la parte de la consulta veterinaria, y bueno, decirte que León es número uno a nivel estatal y nacional con mayor número de esterilizaciones totalmente gratuitas. Nadie más está haciendo esta actividad más que el municipio, y la verdad es un reto impresionante. León es el tercer municipio más poblado del país y requiere una atención de manera integral. Pero tenemos el hospital para mascotas. El hospital es el número uno con esta infraestructura, tanto a nivel estatal como a nivel nacional. Estas políticas públicas que deben de quedarse y que deben de replicarse porque han funcionado. Tenemos más de 5,000 atenciones de manera mensual, y esto implica desde una consulta veterinaria, desde una atención de urgencia a las 24 horas, los 7 días de la semana, una área de quirófano para poder dignificar la profesión, un área de hospitalización y también una área de incineración.
1: Sin duda alguna, han sido muchísimos logros. Yo creo que uno de los que más destaco, porque realmente creo que es el que más yo he visto y he palpado, es el de Médico en tu Casa. Ha sido uno de los más aplaudidos de la ciudad, y creo que es uno de los que no solamente León necesita, sino en todo el país se necesita tener un médico en tu casa, porque hay gente que no puede asistir a las consultas médicas y necesita de este tipo de ayudas, ¿no?
2: Sí, así es. Este programa, la verdad, ha sido bastante aceptado por la población, pero hemos identificado gente que ha dejado de atenderse por esta causa, que nosotros vamos, que les damos la atención, y de manera integral. No solamente vemos la patología, sino vemos la parte de trabajo social, de nutrición, de psicología, de odontología, y esto tiene un mayor impacto en la población. agradecer siempre al equipo de salud, porque la verdad, día, tarde, fines de semana, llueve, si está haciendo frío, ellos van en su unidad y acuden hasta cualquier comunidad o colonia con una calidad y calidez en la atención, siempre garantizando que el usuario se vaya satisfecho.
1: Excelente, mi queridísimo Juan, sin duda ha sido un año lleno de retos, lleno de logros también, y muchas felicidades. Ahí estamos, mi queridísimo Juan, ¿cómo nos podemos poner en contacto con ustedes? ¿Cómo nos, alguna línea de atención, directamente con ustedes, a esta dirección, vaya?
2: Los invitamos a que nos sigan en redes sociales, estamos en Facebook como Salud León, la página del Centro de Control y la página del Hospital de Mascotas. Tenemos un número de WhatsApp para Médico en tu Casa, que es 477-122-2618. Nos pueden mandar un mensajito y preguntarnos, oye, ¿sabes qué? Yo tengo este ciudadano que requiere la atención, y nosotros nos contactamos con ellos.
1: Excelente, perfecto. Pues ahí está Juan Bustamante, de la Dirección de Salud Municipal. Muchísimas gracias, muy buenos días.
2: Gracias, gracias a ustedes.
1: Nosotros continuamos en el segundo informe de gobierno desde la velaria de la Feria de León, aquí en la administración municipal encargada, encabezada por Alejandro Gutiérrez. Está escuchando a la FM 101.5. En un momento regresamos.
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1: La 9 ya con 53 minutos de la mañana. Gracias por continuar con nosotros, amigos de Love FM 101.5. Si acaba de sintonizarnos, nos encontramos en la velaria de la Feria de León, Guanajuato. El día de hoy se presentará el segundo informe de gobierno de la administración municipal encabezada por Alejandra Gutiérrez. Y bueno, continuamos con las entrevistas en esta mañana. Han sido entrevistas llenas de resultados, de entrega de resultados. Y en este momento tenemos una entrevista muy importante. Estamos con Pablo Elizondo, que es el secretario de Ayuntamiento de la ciudad de León, Guanajuato. Primero que todo, Pablo, ¿cómo estás? Muy buenos días.
2: Hola, Manuel, buenos días, muy bien, muchas gracias. Un gusto estar aquí contigo, con tu auditorio, gracias. A quien le mando un cordial saludo.
1: Muchas gracias por acompañarnos el día de hoy, mi queridísimo Pablo. Y bueno, segundo informe de gobierno, un año más de administración. ¿Cuáles son tus impresiones? ¿Qué es lo que crees que se nos presente el día de hoy?
2: Bueno, mira, el día de hoy pues vamos a recibir el informe del estado que guarda la administración pública municipal, en un informe que se da abiertamente a la ciudadanía. El jueves pasado tuvimos una sesión de ayuntamiento que es solemne por ley, está establecido así, en donde, bueno, pues no solo está presente el ayuntamiento, sino también los tres poderes en el estado de Guanajuato: el gobierno del estado, el ejecutivo, el poder legislativo, el poder judicial y las fuerzas armadas. Entonces, allí se da el informe que conocemos como informe legal. Y bueno, pues el día de hoy es un informe en donde no estamos acartonados, en donde no se da propiamente la formalidad. Es algo, pues, una fiesta al final de cuentas, claro, en donde la población leonesa asiste a escuchar a la presidenta municipal, que rinda este informe para que nos diga cuáles son los resultados que se han dado en este segundo año de gobierno de la administración pública 2024-2027, cómo se ha ejercido el recurso público, en dónde se ha aplicado, qué cambios positivos se han dado en León a lo largo de este año, pues gracias al pago oportuno de sus impuestos por parte de los leoneses, esos impuestos que recauda el municipio, como lo es el impuesto predial, destacando que, bueno, pues estamos entre los principales a nivel nacional en recaudación.
1: Claro.
2: Y esto no es otra cosa más que el reflejo de que la población se sienta satisfecha con que el gobierno está haciendo el trabajo que debe hacer.
1: Sin duda alguna, mi queridísimo Pablo. Y bueno, este es un segundo año, hay resultados muy importantes. ¿Cuáles son los dos que más destacas tú?
2: Los dos que yo más destaco, fíjate que, por ejemplo, el tema de becas, las becas, la inversión que hay en becas para niños, niñas, adolescentes, es histórico. Se ha crecido 9-10 veces lo que era el presupuesto para atender esta necesidad, apostándole a la educación, fíjate, diciendo que la educación no es uno de los temas que, de acuerdo a la Constitución Nacional, deba atender el municipio. Sin embargo, el que existan las finanzas sanas, el que haya un ejercicio eficiente del recurso público, permite que se logre atender este tema tan importante como lo es la educación, como lo es el deporte, para que nuestras nuevas generaciones pues crezcan sanas, crezcan alejadas de vicios, de tentaciones, como lo es la drogadicción, que, bueno, pues después lleguemos a tener una sociedad enferma. Yo creo que el hecho de que le estemos apostando a la educación, al deporte, es de suma importancia y es muy destacable. El otro resultado destacable pues son los acuerdos de ayuntamiento para regularizar la tenencia de la tierra de 21 asentamientos de origen irregular, que permitirán que esta población, que ha sido históricamente marginada, logre tener servicios básicos y certeza jurídica sobre su patrimonio.
1: Sin duda va a ser una mañana, como tú bien lo mencionabas, de fiesta. Es una mañana donde vamos a recibir resultados, donde la ciudadanía se va a enterar qué se ha estado haciendo durante ese año, y seguramente va a haber muchas buenas noticias, mi querido Pablo.
2: Claro, claro, a ver, habrá fiesta, habrá informe, habrá resultados visibles, y bueno, pues la gente ejerciendo ese derecho que tiene a ser informada, ¿no?
1: Sin duda alguna, mi queridísimo Pablo, te agradezco muchísimo. ¿Cómo nos podemos poner en contacto con ustedes, redes sociales, para estar más cerca de la ciudadanía?
2: Bueno, nosotros nos encuentra como Secretaría de Ayuntamiento y además en el edificio de Presidencia Municipal, en el primer piso, ahí está la oficina de la Secretaría de Ayuntamiento. También contamos con la Dirección Jurídica, la Subsecretaría Técnica, la Subsecretaría de Derechos Humanos, la Unidad de Atención a la Diversidad Sexual, el CIPINA, ¿no?, que es este sistema de protección integral a niñas, niños y adolescentes. Y bueno, pues ahí está la gama de servicios que ofrece la Secretaría, además de lo que es el seguimiento y la organización de las sesiones de ayuntamiento.
1: Excelente, mi querido Pablo. Pues muy buenos días, mucha suerte y mucho éxito y felicidades.
2: Gracias a ti.
1: Nosotros continuamos, él es Pablo Elizondo, secretario de ayuntamiento. Nosotros continuamos desde la velaria de la Feria de León en este informe, segundo informe de gobierno de la administración municipal, encabezada por Alejandra Gutiérrez. Vamos con música, en un momento regresamos con más. 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
1: Entonces, vamos desde la velaria de León, este informe de gobierno de la administración, encabezada por Alejandro Gutiérrez. Así que en un momento regresamos con ustedes escuchando la FM 101.5.
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1: Estamos de regreso, amigos de Love FM 101.5. Estamos en el segundo informe de gobierno. Y bueno, más allá de discursos, hay algo interesante, y es conocer qué se ha estado haciendo durante este año en la ciudad de León, Guanajuato. Y bueno, en este día vamos a escuchar todos los resultados que ha tenido esta administración durante todos estos meses llenos de trabajo, donde se van a destacar diferentes frentes, como por ejemplo salud, seguridad, educación, calles, parques, movilidad y servicios. ¿Qué les parece si vamos directamente con el informe de gobierno, el segundo informe de gobierno de nuestra ciudad de León, Guanajuato?
2: Y esto ha sido posible gracias al cariño de la gente, que nos recuerda nuestra vocación. Nos recuerda que no hay nada más grande que dejar huella en nuestra ciudad. En cada plática, en cada abrazo, reafirmamos nuestra convicción de que podemos cambiar la vida de la gente, mejorarla, y que juntas y juntos podemos seguir logrando muchísimo más. Por esta ciudad seguiré trabajando intensamente, abriendo un camino nuevo por el que podamos ir juntos, para que nuestras familias, nuestras colonias y la gran comunidad que somos disfrutemos de una ciudad más dinámica y con más oportunidades. Porque en León primero está su gente trabajadora, primero están sus sueños y sus ganas de construir un mejor futuro. Primero, por encima de todo, está León. León es de su gente, León es el reflejo de su historia, porque en León somos más los ciudadanos dispuestos a cuidar nuestra casa. Nosotros somos grandes, somos fuertes, somos León. Y León ya es otro, es mejor.

0: ¿Cómo están? ¡Buenos días! Estamos muy, muy contentos de estar aquí con ustedes. Gracias por acompañarnos a rendir cuentas, porque estamos aquí viéndolos a los ojos, con la frente en alto, porque ustedes son los que mandan en León. Y hoy venimos aquí a platicarles qué pasó durante este último año. Gracias, son ustedes bienvenidos, porque ustedes son los actores de este informe. Muchísimas gracias y bienvenidos.
1: Y es así como damos inicio con Ale Gutiérrez, presidenta municipal de León.

0: bueno, continuamos aquí en la velada de la Feria de León, Guanajuato, en este segundo informe de gobierno. Y bueno, uno de los temas principales que se van a presentar en este segundo informe de gobierno es el trabajo cercano a las personas, a la gente, ¿no? Aquí están algunos programas, como por ejemplo la educación, la salud, apoyo a mujeres, atención a adultos mayores, personas con discapacidad y también bienestar animal. La idea que plantea el informe del día de hoy es que las acciones del gobierno no solamente se queden en oficinas, sino que también lleguen directamente a las colonias y a las comunidades. Vamos a continuar escuchando más de este segundo informe de gobierno aquí desde la velada de la Feria de León, Guanajuato.
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1: ¿Cómo estamos en esta mañana celebrando que hoy León es otro? León es mejor, que se escuche el ánimo de las y los leoneses que hacemos posible esta gran ciudad.
2: Y con este mensaje de nuestra presidenta municipal, Ale Gutiérrez, muchas gracias por estar aquí, por acompañarnos en este segundo informe de actividades, porque somos grandes, somos fuertes y somos León.
3: ¿Y dónde está todo el grito de la gente bonita, líderes sociales de León, Guanajuato? ¿Dónde están las comunidades rurales?
1: ¿Dónde están los jóvenes de León? ¡Que se escuche ese grito!
2: ¿Dónde están todos nuestros deportistas? ¿Nuestros adultos mayores? ¿Dónde está la gente de Cultura León?
1: ¿Dónde están nuestros comerciantes que le dan color a esta ciudad? Bienvenidas, bienvenidos todos a esta celebración, a reconocer y festejar estos resultados de este informe. Gracias, gracias por estar aquí, pero sobre todo, gracias por ser parte de esta administración, porque es gracias a ustedes, a que se acercan, a que trabajan, a que participan, que todos estos logros se celebran en esta mañana.
2: Una administración que reconoce el trabajo conjunto, el trabajo colaborativo, el trabajo participativo y el trabajo necesario entre sociedad y gobierno para que León tenga el desarrollo y que León sea otro y sea mejor.
1: Un reconocimiento especial a los miembros de nuestro honorable ayuntamiento, quienes son parte fundamental de cada uno de estos logros, y a las y los ciudadanos que siempre están ahí al pie del cañón para hablar, para mejorar, para trabajar, para hacer cada uno de estos proyectos posibles.
2: Un reconocimiento a cada uno de los consejos, colegios, asociaciones y cámaras que trabajan también en coordinación, en colaboración y de la mano con el gobierno de manera activa para el desarrollo de León y por y para los leoneses.
1: Quiero escuchar a toda la gente de las colonias, de las joyas, de la 10, de todos lados, de donde nos escuchan, de donde nos reciben. ¿Dónde está la gente bonita de las colonias de León?
2: ¿Dónde está el CTM? Ya están despiertos, están despiertas, con toda la actitud.
1: ¿Dónde están los deportistas de León que nos llenan de gloria en cada competencia, que se entregan en cada entrenamiento?
2: ¿Dónde están los jóvenes y las jóvenes de León?
3: Pero que se escuche, muchachos, ¿dónde está la juventud del Campus Naranja? Pues estamos a breves instantes de conocer este segundo informe, porque León es otro, León es mejor.

0: Recuerden que cada una de estas acciones, cada uno de estos logros y esta celebración la pueden compartir a través de las redes sociales. Buenos días para todas y todos. Les damos la más cordial de las bienvenidas al segundo informe de gobierno del municipio de León.
1: Porque León ya no es lo mismo, es mejor y es gracias a ustedes.
2: Para comenzar, presentaremos a las autoridades e invitados especiales que nos acompañan esta mañana. Y es que se encuentra con nosotros Ale Gutiérrez, presidenta municipal de León.
0: Jorge Daniel Jiménez Lona, secretario de Gobierno del Estado de Guanajuato, en representación de la gobernadora del Estado de Guanajuato.
1: Magistrado Luis Gabriel Borja Rodríguez, magistrado de la décima Sala Civil, en representación del Supremo Tribunal de Justicia y del Consejo del Poder Judicial del Estado de Guanajuato.
2: Saludamos al general de Brigada Guardia Nacional, Estado Mayor Homero Edmundo Blanco Lozada, coordinador estatal de la Guardia Nacional en el Estado de Guanajuato.
0: Jorge Álvarez Maínez, coordinador nacional de Movimiento Ciudadano.
1: Daniel Alejandro Acosta Fregoso, secretario de Participación Ciudadana, en representación de Samuel García, gobernador del Estado de Nuevo León.
2: Virginia Magaña Fonseca, senadora de la República.
0: Verónica Delgadillo, presidenta municipal de Guadalajara, Jalisco.
3: Juan Zavala.
1: Juan Zavala, diputado en la Ciudad de México.
2: Salomón Chertorivsky, presidente del Consejo Consultivo de Pensando en México.
0: Tecutli Gómez, presidente del Consejo Estatal de Movimiento Ciudadano en Jalisco.
1: Yulma Rocha, coordinadora estatal del Movimiento Ciudadano en Guanajuato.
2: Claudia García, coordinadora municipal de León de Movimiento Ciudadano.
0: De igual manera, agradecemos la presencia de nuestros invitados especiales.
1: Gibran Ramírez, diputado federal.
2: Miguel Sánchez, diputado federal por Nuevo León.
0: Sergio Gil, diputado federal, Veracruz.
1: Claudia Salas, diputada federal, Jalisco.
2: Anayeli Muñoz, diputada de Aguascalientes.
0: Patricia Mercado, diputada federal de Sonora.
1: Antares Vázquez Alatorre, diputada federal por Guanajuato.
2: Cristina Lupien, diputada local de Colima.
0: Roy Fin Torres, diputado local de la Ciudad de México.
1: Rodrigo González, diputado local de Guanajuato.
2: Sandra Pedrosa, diputada local por Guanajuato.
0: Ruth Salinas, diputada local, Estado de México.
1: Muy en especial queremos agradecer a cada uno y a cada una de las y los integrantes del honorable Ayuntamiento de León, que autorizaron cada uno de los programas y presupuestos para llevar a cabo los logros que hoy conoceremos. Luis Gerardo González García, regidor. Desiré Ángel Rocha, regidora.
0: Pablo Arturo Elizondo Sierra, secretario del Honorable Ayuntamiento.
2: Así como también saludamos a los presidentes municipales de la República Mexicana que nos acompañan y les damos un fuerte aplauso.
0: Integrantes de la Coordinación Nacional y Estatal y Comisión Operativa del Partido Movimiento Ciudadano que están acompañándonos. Bienvenidos.
1: De igual manera queremos saludar y agradecer la presencia de los cónsules, de los expresidentes municipales, de titulares de gabinete, de presidentes e integrantes de cámaras empresariales, colegios de profesionistas, integrantes de colegios, consejos, asociaciones, delegados federales, rescatistas, al sector educativo, sindicatos, medios de comunicación, al sector empresarial y de la construcción, deportivos, líderes sociales y rurales, comerciantes, líderes políticos, religiosos y muy en especial
2: a todas ustedes, gente bonita que nos acompaña. El aplauso es para todas y todos ustedes.
0: De esta manera, damos paso en el escenario a Jorge Daniel Jiménez Lona, secretario de Gobierno, en representación de la gobernadora del estado de Guanajuato, para que nos brinde unas palabras.
4: Muy buenos días a todas y a todos. Saludo con mucho afecto a la presidenta municipal de León, Guanajuato, la maestra Alejandra Gutiérrez Campos, y con ello saludo a tu familia, a tu mamá, que el día de hoy nos acompaña en este informe. Al diputado que nos acompaña del Congreso del Estado, la diputada Sandra, muchas gracias, diputada, por acompañarnos. Al magistrado Luis Gabriel Borja, representante del Poder Judicial. General Homero, gracias por estar aquí. A la senadora Virginia Magaña, gracias, senadora. A los invitados especiales que se dan el día de hoy, cuenta aquí en León, Guanajuato, quien nos visita de otros municipios y otros estados, a los integrantes del ayuntamiento, a los integrantes del gabinete, gracias por acompañarnos. León, León es de la gente, es una ciudad de trabajo respaldada por la fuerza de la tradición y el dinamismo de la modernidad. Es la identidad que compartimos casi 2 millones de habitantes, el gran motivo que nos une a la sociedad, a las autoridades, para hacer equipo en bien de las familias, las colonias y las comunidades. Con esa certeza, me alegra compartir esta mañana con todos ustedes, representando a la maestra Lidia Denise García Muñoz Ledo, quien hoy cumple 2 años de encabezar el gobierno de la gente y quien les manda un afectuoso saludo, en especial a la presidenta municipal, Alejandra Gutiérrez Campos. Hoy tenemos la oportunidad de compartir los frutos del trabajo desplegado y reflexionar acerca de todo lo que aún podemos construir para bien de esta gran ciudad. En el gobierno de la gente estamos convencidos de que para cumplir plenamente con la confianza de la ciudadanía es indispensable trabajar en equipo. Así lo hemos hecho desde el primer minuto en todos los ámbitos y en todo el estado, colaborando con los 46 municipios, con el Congreso del Estado, con el Poder Judicial, con el Gobierno Federal, más allá de cualquier bandera o ideología, porque lo primero es la gente. Los derechos, la dignidad y el desarrollo de las familias son la razón que nos une para avanzar en los proyectos, en las obras, en las inversiones y en las acciones, en el trabajo cotidiano. Un trabajo que trasciende los planes, los escritorios, para mejorar la calidad de vida de familias leonesas con avances concretos, respaldando en más de 5.128 millones de pesos en obras y acciones que hemos invertido del gobierno del estado durante estos primeros 2 años de la administración. Se traduce en más y mejores vialidades, incluyendo la construcción de los bulevares Aureola, Campos Otoñales, Colonia Fracciones Santa Julia, así como el bulevar Cañaveral, en el tramo bulevar Vicente Valtierra, a bulevar Juan Alonso de Torres, entre muchas otras más. Se traducen en programas sociales para beneficiar directamente a miles de familias, con becas, mochilas, útiles escolares, calentadores solares y mejorando la vivienda, entre otras acciones que le dan un mejor rostro a la vida de los leoneses. Por supuesto, más apoyo que nunca para las mujeres de León y de todo el estado, con la estrategia Aliadas, que integra 27 programas de apoyo en salud, educación, empleo, capacitación y acompañamiento jurídico. Además de la tarjeta rosa, que durante el gobierno de la gente ha beneficiado a más de 434 mil mujeres aquí en León con 2.627 millones de pesos. Se traduce en confianza y en respaldo concreto para las micro y pequeñas empresas con la financiera y apoyos Tú Puedes Guanajuato, que ya han otorgado 1.400 créditos por un monto superior a los 128 millones de pesos aquí en León. Se traduce en seguridad, con uno de los mayores desafíos que asumimos a través de la coordinación, la inteligencia, el trabajo permanente, integrando la estrategia Confía y el grupo de inteligencia operativa que prioriza la coordinación con el municipio, el estado y la federación. Y cómo no hablar de los logros en materia de salud, porque en Guanajuato seguimos siendo líderes nacionales y más del 90% de los usuarios nos dieron su evaluación positiva en el trato recibido. En el gobierno del estado tiene León 76 espacios de salud al servicio de sus familias, incluyendo 47 UMAPs, 15 CAICES, 2 unidades médicas móviles, 5 unidades especializadas, 3 hospitales especializados y un hospital general, un hospital comunitario y 2 unidades de apoyo. Se traduce en lo que va de la administración, se han arrancado en 89 nuevos bachilleratos, 16 de ellos aquí en León, Guanajuato, como paso clave de nuestro objetivo para darle una vida mejor, un sistema educativo a todos los leoneses. Se traduce en todo lo que hemos construido en equipo, con la gente, con los 3 niveles de gobierno y todo lo que falta aún por construir. Porque el trabajo continúa, porque con el programa Manos a la Obra vamos por más acciones en gran beneficio de las familias leonesas, construyendo el edificio de Justicia C2 en este distrito MX, la Avenida Olímpica, la pavimentación de 8 calles y la rehabilitación de la red de agua potable en las colonias Loma de Arvide, Villas del Sur y Ribera del Río. Y vamos por muchas más acciones con la nueva política económica de cara al futuro con Guanajuato Suma, que recientemente anunció nuestra gobernadora Livia Denise García Muñoz Ledo, que nos permite consolidar una economía cada vez más competitiva, dinámica e incluyente, respaldando las vocaciones que han hecho a León una ciudad referente a nivel nacional, tanto en el sector cuero calzado como en el ámbito automotriz, en el turismo de negocios, en el comercio, la logística y en los servicios médicos. Nuestra visión es respaldar a las micro, pequeñas y medianas empresas leonesas para fortalecer su presencia en todo el territorio nacional y que avancen en los mercados del mundo con la nueva estrategia Marca Guanajuato Internacional, brindándoles respaldo desde COFOSE para que aprendan a exportar, multipliquen sus ventas y las oportunidades de empleo. Amigas y amigos, cada una de estas inversiones, de estas obras y estos programas son el reflejo verdadero y efectivo del compromiso que nos une con la gente. Las familias leonesas han contado y seguirán contando con el respaldo absoluto de nuestra gobernadora y de todo el gabinete del gobierno de la gente. Por supuesto, la tarea no está concluida. Hay mucho más que todavía podemos hacer aquí en León, porque nuestra ciudad tiene un potencial gigantesco en el trabajo, en el talento, en el dinamismo de su gente, en la competitividad de su industria, en la fortaleza de sus colonias y de todas sus comunidades. Para salir adelante, afrontando desafíos y aprovechando las oportunidades que definen nuestro tiempo, el camino continúa. Paso a paso estaremos acompañando, respaldando y participando desde el gobierno de la gente en equipo con las autoridades municipales, con las familias leonesas, con los organismos de la sociedad civil, siempre en el marco de la ley y cumpliendo nuestras facultades y el compromiso que nos une a todas y a todos los guanajuatenses. Seguiremos avanzando todos los días con un León como orgullo y prioridad compartida, al igual que con los 46 municipios de todo el estado. Porque León, León es de la gente y para la gente trabajamos en equipo. Para concluir, les invito a que veamos el siguiente video con el saludo que les envía la gobernadora de la gente, la maestra Livia Denise García Muñoz Ledo.
5: Hola a todas y a todos. Me da muchísimo gusto saludarles y estar presente a través de este mensaje en un momento tan importante para su municipio. Quiero saludar con mucho afecto a las y los integrantes del ayuntamiento, a quienes forman parte de la administración municipal y de manera muy especial a todas las familias de este gran municipio de Guanajuato. Hoy quiero felicitarles por la presentación de su segundo informe de gobierno. Este es un momento para rendir cuentas, pero también para reconocer el trabajo realizado, los avances alcanzados y, sobre todo, el compromiso permanente de servir a nuestra gente. Hace 2 años asumieron una enorme responsabilidad con la ciudadanía. Y durante este tiempo, desde el gobierno de la gente, hemos trabajado de la mano con los municipios. Hemos sumado esfuerzos y hemos hecho equipo para que los resultados lleguen a las colonias y a todas las comunidades. Juntas y juntos hemos impulsado obras y acciones en infraestructura, educación, salud, en el campo, entre muchas otras. Hemos acompañado a las familias con becas, mochilas, útiles escolares y a nuestras mujeres con más oportunidades, con aliadas y, por supuesto, con nuestra tarjeta rosa. También hemos trabajado de manera coordinada en una de nuestras mayores prioridades, la seguridad y la tranquilidad de nuestra gente. Con la estrategia Confía y con la suma de esfuerzos entre los distintos órdenes de gobierno, hoy estamos avanzando para recuperar la paz y la tranquilidad que merece nuestra gente. Porque cuando Estado y municipios hacemos equipo, podemos hacer mucho más por las familias de Guanajuato. Hoy quiero reconocer a quienes desde el ayuntamiento y la administración municipal trabajan todos los días para servir a su comunidad. Y quiero decirles algo muy importante. Cuentan con el gobierno de la gente. Vamos a seguir trabajando de la mano, con respeto, coordinación y cercanía, poniendo siempre por delante aquello que nos une, el bienestar de las familias de Guanajuato. Todavía tenemos mucho por hacer y estoy segura de que trabajando juntas y juntos vamos a seguir construyendo mejores oportunidades y un mejor futuro para todas y todos. Muchas felicidades por este segundo informe de gobierno. Les mando un abrazo con mucho cariño.
0: Agradecemos el mensaje.
6: Guanajuato, gobierno de la gente.
0: Agradecemos el mensaje de quien esta mañana representa a la gobernadora del estado de Guanajuato, Jorge Daniel Jiménez Lona, secretario de gobierno del estado. Hoy, León es otro, es mejor.
1: Y para comenzar con este segundo informe de actividades, les invitamos a todas y todos ustedes a poner atención a estas pantallas.
7: Hoy las ciudades en México enfrentan más retos que nunca. Cada año llegan más personas, se construyen nuevas casas, nacen más colonias y las distancias aumentan. Con cada nueva calle, con cada nueva familia que llega, con cada nuevo desarrollo, aparece también una nueva necesidad. Agua, drenaje, alumbrado. Hoy en México más del 69% de las personas vive en una ciudad. Un número que se incrementa día a día y que debería ser un tema prioritario para los gobiernos. En las 99 ciudades más pobladas de México, la mancha urbana crece más rápido que su población. Las ciudades se están extendiendo aceleradamente y cuando una ciudad crece más de lo que pueden crecer sus servicios, la infraestructura y la atención a los ciudadanos comienza una carrera muy difícil de ganar. Porque crecer cuesta. Cuesta llevar agua más lejos. Cuesta iluminar una calle que ayer no existía. Cuesta recoger basura en una colonia nueva. Para hacer todo esto se necesitan recursos. Y ahí es donde empieza el nuevo reto para las ciudades de México. Tan solo en el año 2024, la mayoría de los municipios de México recaudaron apenas la mitad del predial que estimaban recaudar. Y si los ingresos no alcanzan, las decisiones para hacer funcionar una ciudad entera todos los días se vuelven más difíciles. Por eso vale la pena hacernos una pregunta. ¿Qué pasa cuando una ciudad sí logra vencer este reto? ¿Qué sucede cuando una ciudad crece, pero también crecen sus recursos? Sucede lo que está pasando en León. Gracias a la confianza de la gente, gracias a la participación de los ciudadanos y gracias al trabajo incansable de quienes forman parte de la Presidencia Municipal de León. Entre 2021 y 2026, los recursos municipales crecieron 52%, porque León fortaleció sus ingresos propios, cuidó sus finanzas y consiguió algo que hoy vale muchísimo. Capacidad para decidir, capacidad para invertir, capacidad para hacer. Sí, León sigue creciendo y sigue manteniendo su capacidad para responder a ese crecimiento. Pero lo más importante es que lo está logrando de la mano de su gente, porque es gracias a las y los leoneses que nuestra ciudad es el primer lugar estatal y el sexto lugar nacional en recaudación del impuesto predial. es la gente de León la que con su esfuerzo ha impulsado un crecimiento histórico de casi un 40% en la recaudación de predial, porque confía en que el recurso que sus ciudadanos aportan se convertirá en obras y servicios que beneficien la vida de la ciudad. Esa confianza que tiene la gente de León aumenta nuestro compromiso para manejar los recursos de manera responsable. Por eso, este año obtuvimos el puntaje más alto de nuestra historia en el diagnóstico de presupuesto basado en resultados y sistema de evaluación de desempeño de la Secretaría de Hacienda y Crédito Público del Gobierno de México. De la misma forma, el Instituto para el Desarrollo Técnico de las Haciendas Públicas nos reconoció como uno de los municipios de México con mayor diversificación de ingresos. Todo esto con un cumplimiento perfecto en evaluación de armonización contable. Por eso, sostenemos que aquí sí aseguramos que cada peso público se maneja con transparencia y honestidad. Por eso somos capaces de seguir haciendo que las cosas sucedan, capaces de tomar nuevos caminos. Porque una ciudad que tiene finanzas sanas puede pavimentar más calles, invertir en seguridad, puede apoyar a quien necesita atención, construir parques, deportivas y vialidades. Por eso decimos que León es otro, es mejor. Es otro porque aunque tenemos retos que enfrentar, la diferencia está en que nosotros tenemos con qué enfrentarlos. Hace 450 años se fundó esta gran ciudad y desde entonces nunca ha dejado de crecer. Crecer es inevitable, crecer bien es una decisión. Y eso es precisamente lo que hemos decidido hacer. Una ciudad financieramente fuerte. Una ciudad capaz de invertir. Una ciudad que escucha para saber dónde actuar. Una ciudad que trabaja para resolver. León crece. León cambia. León es diferente. Y León es otro. Porque aquí trabajamos 24/7 para darte resultados. 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

En los últimos años, León creció. Y con él crecieron también sus necesidades y sus retos. Los leoneses debíamos tomar una decisión. Continuar con la inercia y hacerlo de siempre, o apostar por un León mejor. Por eso, desde el primer día de esta administración estamos cerca de ti, escuchando y trabajando 24/7, porque aquí sí damos resultados. Hoy, León es otro, es mejor. Una gran ciudad se debe medir por la manera en la que vive su gente, por las oportunidades que ofrece y por qué tan lejos le permite llegar a sus jóvenes. Para que las nuevas generaciones de leoneses lleguen cada vez más lejos, los apoyamos con más becas y útiles, con espacios más dignos, mejor equipados e infraestructura renovada. Nada más este año entregamos más de 9,000 paquetes de útiles escolares y realizamos 980 acciones de equipamiento educativo y tecnológico. Incrementamos el presupuesto en becas a 85 millones de pesos, beneficiando a más de 18,000 estudiantes que recibieron becas educativas León 450, becas Excelencia, becas Transporte y becas León. Impulsamos a nuestros jóvenes con becas de fortalecimiento de proyectos, de corresponsabilidad, de voces de cambio, de internacionalización e intercambios académicos, de talento artístico y creativo y becas deportivas. Tan solo en este rubro realizamos una inversión de más de 12.5 millones de pesos. Así también invertimos más de 115.9 millones de pesos en mejor infraestructura educativa, bibliotecas, entornos y trayectos seguros. Con esto buscamos garantizar una educación de calidad para nuestras niñas, niños y jóvenes leoneses. León es una mejor ciudad cuando cuida de quienes más lo necesitan. Por eso creamos programas que brinden una mejor atención a personas con discapacidad, adultos mayores y a las familias de León que necesitan atención médica especial. Así nació el programa Médico en tu Casa. Y gracias a él, este año salvamos vidas y brindamos más de 530 mil acciones de salud, con consultas médicas, dentales, de nutrición, psicológicas, y entregamos más de 60 mil piezas de medicamento a través de 12 consultorios fijos en las 7 delegaciones y con 23 unidades móviles. León es mejor porque prevenimos enfermedades para tu tranquilidad y la de los tuyos. Con detección oportuna de cáncer, estudios de laboratorio e imagen, tamizajes para enfermedades crónicas no transmisibles y para salud mental, así como prevención de adicciones. Hoy, León es otro, porque entendemos que tu mascota es parte de tu familia y que necesita servicios de calidad y accesibles para todos. Somos líderes en bienestar animal, ya que contamos con nuestro hospital de mascotas León 450, el primer hospital público veterinario de su tipo en la región. Tan solo en el primer periodo que aquí se reporta, realizamos más de 51 mil acciones para cuidar de las mascotas de León, por las consultas veterinarias que brindamos, las esterilizaciones y tratamientos contra la sarna, somos número uno a nivel nacional en este rubro. Cuidar a quienes más lo necesitan requiere de un gran compromiso, pero también es un reflejo de que nuestra ciudad tiene un gran corazón. Por eso, León cambió la forma en la que cuidamos de nuestras niñas, niños y adolescentes. Consolidamos nuestra red de atención infantil con estancias y preescolares del sistema DIF, donde más de 1,300 niñas y niños reciben atención médica, psicológica y nutricional, incluyendo 11,235 atenciones a niñas y niños con discapacidad intelectual o trastorno del espectro autista. León es mejor cuando ayuda a garantizar la inclusión social de las personas con capacidades diferentes. Por eso los apoyamos con más de 67 mil atenciones integrales para más de 23 mil leoneses en esta condición. León es mejor cuando realizamos acciones que alejan a los jóvenes de las adicciones o de toda conducta de riesgo. Esto es lo que nos mueve para trabajar con más de 16 mil jóvenes en acciones de prevención y fortalecimiento social. Para mejorar la calidad de vida de nuestros adultos mayores, brindamos más de 170 mil atenciones en espacios de desarrollo y garantizamos más de 3.5 millones de viajes gratuitos para personas adultas mayores en el CIT.
Brindamos más de 45 mil atenciones integrales a mujeres leonesas que se acercan a nosotros buscando apoyo, respaldo, herramientas y espacios para desarrollarse plenamente. Para las familias que más lo necesitan, entregamos 1.6 millones de raciones de alimentos a través de 7 comedores fijos y 2 comedores móviles. Como parte de nuestro programa León Sin Hambre, brindamos más de 18 mil apoyos alimentarios y más de 610 mil desayunos escolares. Y pensando también en formas de mejorar la calidad de vida de las familias de León que más lo necesitan, invertimos más de 89 millones de pesos y entregamos cerca de 14 mil apoyos para que cuenten con vivienda digna. Ayudarles en la construcción de cuartos, baños, techos, pisos, calentadores solares, tinacos y pintura de fachadas. Para nosotros, los emprendedores, comerciantes y prestadores de servicios no solo son parte fundamental de nuestra economía, también dan forma a nuestra identidad y le dan sabor a nuestro día a día. 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Capacitamos a quienes quieren aprender un nuevo oficio y también ayudamos a quienes buscan un nuevo empleo. 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
1: Personas que se encuentran en las gradas, por favor, acompáñenos abajo, hay sillas. Primero son ustedes.

Buenos días nuevamente, ¿cómo está la pila? Nosotros estamos aquí muy contentos, agradecidos con ustedes. Y como lo decía hace rato, bienvenidos todos porque León es su casa, lo recibimos con los brazos abiertos. Las leonesas y los leoneses siempre somos trabajadores echados para adelante. Y aquí en León ponemos siempre a las personas en el centro de todas nuestras decisiones. ¿Y por qué decimos que ponemos a la persona en el centro de todas las decisiones? Porque salimos a la calle, porque escuchamos, porque queremos saber qué siente la gente, qué piensa y es de manera permanente. Porque la necesidad que tenía una persona un día puede ser diferente al día siguiente y tenemos que escuchar permanentemente. Y aquí todo el equipo ha decidido desde el plan de gobierno que es que cada decisión que se toma, cada acción, cada programa es pensando en la gente. Y ahorita vieron algunas de las acciones, no podemos poner en un informe todas las acciones, tratamos de resumir y resumir. Y aquí los que son alcaldes me entienden perfectamente, dices, ¿qué les platico? Porque lo demás no alcanzamos. Y hoy les quiero platicar dos temas bien importantes, porque sí cambia una vida una beca. Y les quiero hablar del programa de becas. Cuando arrancamos mi primer periodo, porque este es el segundo informe de la segunda vuelta, son 5 años, cuando arrancamos había 9 millones de pesos para becas. Hoy ya hay 85 millones en becas y solamente beca educativa, ¿sí? Y eso es importante, que se suma a la beca deportiva y a la beca de los jóvenes que se van al extranjero. Esas son aparte. ¿Cuántos jóvenes se nos van al extranjero y su conocimiento lo traen a León? Hoy quiero agradecerte, mi querido Gerardo, tú has sido un promotor como regidor y deciré justamente de las políticas en materia educativa, porque hemos entendido que un niño y un adolescente que tiene las herramientas necesarias puede lograr sus sueños y la educación es fundamental. ¿Cuántos niños se ven frustrados? Porque sus papás no tienen para los útiles, porque no tienen para pagar el transporte. Y aquí hacemos la diferencia todos juntos. Porque hay diferentes becas. Tenemos la beca de excelencia, tenemos la beca León, que son para los niños que leen. Tenemos la beca León 450 y por allá está Jonathan y todo el equipo de educación. Muchísimas, muchísimas gracias. A todos los maestros, gracias, que también nos ayudan. Muchas, muchas gracias a todos nuestros maestros, a las mamás, a los papás. Porque justamente les quiero platicar un ejemplo de cómo cambia la vida. De repente había niños que nos decían que no tenían para pagar el transporte. Hoy el transporte no solamente es una cuota preferencial, hoy se les da el recurso para que sea gratuito. Pero no solamente eso, a los chavos que se sacan 10, pues tienen la beca de excelencia, es dignificar, agradecerles y reconocer cuando están poniéndose todas las pilas. Pero les voy a contar la historia de Ricardo. Ricardo de repente sintió que el mundo se le vino encima porque pues, no tenía dinero para inscribirse. Entonces llegó un punto que habló con su mamá. Le dijo, oye mamá, pues ya no voy a estudiar. Estaba a punto de inscribirse a la universidad. ¿Y qué creen? Que él había sido de los ganadores de la beca de excelencia. Porque no es sencillo en preparatoria tener 10. Él tenía de 9.5 a 10. Obtiene la beca de excelencia y gracias a la beca de excelencia pudo pagar su inscripción a la universidad. Pero aparte, pagar también un servicio médico para su mamá. Hoy él sigue estudiando. Hoy Ricardo está en la universidad. ¿Y qué creen? Sigue siendo de excelencia. Es a lo que le tenemos que apostar. A las personas que se quieren superar, a las personas que tengan una oportunidad, que no tengan que dejar la escuela porque no tienen dinero para poderse inscribir o para poderse mover o para los útiles. Pero otro gran ejemplo que también es bien importante es médico en tu casa.

hace 5 años, cuando arrancamos, yo recuerdo que decían que ese programa no iba a jalar, que iba a ser imposible mantenerlo. Hoy Médico en tu Casa sigue creciendo. Llevamos en estos 5 años más de 1,500,000 atenciones en Médico en tu Casa. Y gracias, doctor, y a todo el equipo de salud, al doctor Bustamante, muchísimas gracias, porque ahí vemos reflejado el compromiso, los datos, la inteligencia y la responsabilidad, porque entendemos que una persona sana hace la diferencia. Porque una persona que está enferma, ya sea con salud mental o salud física, puede venírsele todo el mundo encima y ya no poder crecer. Entonces, hoy Médico en tu Casa va a cada rincón. Va a las comunidades rurales a atender a todos. Aquí en la zona urbana, a personas con discapacidad, a personas mayores de edad, y no saben cómo ha cambiado la vida. Pero no solamente es Médico en tu Casa, donde llevamos los servicios y cambia la vida de esas personas, sino son todos los servicios médicos. Y les comento, aquí los que son alcaldes, pues no nos llega dinero ni para educación, ni para salud, pero hay que entrarle, hay que tomar el toro por los cuernos, porque sabemos que es lo que más necesita la ciudadanía. Y le estamos entrando con atenciones dentales, le estamos entrando con salud mental, doctor, sí, con salud mental, con salud física, con nutrición, con muchísima atención para niños y niñas. Pero ¿qué creen? La unidad rosa, que es para las mujeres que se puedan hacer un estudio temprano, que ha salvado, gracias, doctor, acá también está el doctor, muchísimas gracias a todo el equipo de salud, porque les voy a platicar la historia de María. María, 42 años, mucho más joven que yo, ¿sí? 42 años. Y resulta ser que no se atendía y empezó a sentir un dolor de mama y no se atendía porque no tenía recurso, porque no le habían dicho que era importante irse a atender. Va a una feria de salud a su comunidad porque vive Quintala, ya saben dónde, porque hasta para llegar es caminar casi una hora. Y ahorita les voy a platicar por qué es importante dónde vive. Va a una feria de salud a su comunidad, le hacen el estudio, le dan el vale para que se haga la mastografía, y ¿qué creen? Pues que sale que se tiene que hacer la operación. Se le apoya, se le opera y hoy es atendida. Pero ¿qué creen? Que no fue sencillo, porque ella vivía en una comunidad donde para llegar, donde llegaba el vehículo, llegar a su casa era una hora casi caminando. Y yo mi agradecimiento a todo el sector del municipio salud, porque estuvieron yendo caminando porque no la encontraban y decían, ella salió con un pronóstico que se le tiene que dar atención y no viene, y estuvieron buscándola. No es hacer solamente lo estrictamente necesario, es hacerlo correcto por las razones correctas, aunque dediquen más tiempo, aunque estén en el sol. Y por eso mi agradecimiento a todos los funcionarios públicos que actúan de esa manera. Por eso hoy les quiero decir, por esto y por todo lo que acabamos de ver, que sí, León es otro, León es mejor. Muchísimas gracias y vamos a ver el siguiente video.

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Sabemos que el deporte, la convivencia y el sano esparcimiento son claves para construir un mejor León. 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Como las mejoras de nuestro parque deportivo Enrique Fernández Martínez, con más de 80 millones de pesos de inversión para gradas y velaria del Centro Acuático Ángel Camacho y para las obras del nuevo Auditorio León 450. Además, concluimos las obras del Parque Metropolitano El Potrero, un nuevo espacio para las familias de la Delegación del Carmen. León es mejor porque cada día hay más parques cerca de ti. Con una inversión de más de 51 millones de pesos, rehabilitamos 10 mini deportivas y damos mantenimiento constante a otras 84. En beneficio de las familias de uno de los barrios más emblemáticos de León, El Cuesillo, invertimos más de 24.5 millones de pesos para rehabilitar la unidad deportiva del Malecón del Río. Para seguir haciendo de estos parques lugares de calidad, sumamos este año 40 nuevos guardaparques que cuidan nuestros espacios para ti. 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Con Pásale Gratis, León es mejor, porque nuestras familias disfrutan de manera gratuita sus parques, deportivas y museos. En este segundo año de gobierno recibimos más de 2 millones de visitas. 4 unidades de transporte gratuito a parques y museos que hacen 17 paradas en toda la ciudad para acercar cultura, diversión y convivencia a todas y todos los leoneses.
Más de 113.900 personas disfrutaron a través de nuestra red de parques de programas como Noche de los Parques, Parque Te Diviertas y Parque Te Atiendas, con más de 3.200 eventos. 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

0: Ustedes saben que para nosotros el hacer comunidad es importante y es uno de los principios y valores de la gente de León. Cuando hacemos comunidad, hacemos que muchas cosas sucedan. Y para nosotros, desde el inicio, pues pusimos en el punto importante es escuchar. Y ustedes, cuando salimos a la escucha, ¿qué nos dijeron? Que querían parques, que querían espacios públicos y que sobre todo querían lugares donde pudieran convivir en familia, donde pudiera estar el abuelo, donde pudiera estar el niño, donde pudieran jugar y aparte que querían participar en el diseño de los mismos. Y ustedes ahorita estuvieron viendo pues que una de las apuestas que tenemos es el sistema de parques. Y sí, León es otro, porque anteriormente no existía este sistema de parques. Acabamos de recibir premios nacionales e internacionales a varios de nuestros parques. Y les quiero platicar algunas cosas para los que no lo conocen. Anteriormente no existía más que un solo parque metropolitano en la ciudad. Hoy ustedes saben que ya arrancamos el Parque Metropolitano La Reserva, que estamos prácticamente a nada de arrancar el Parque Metropolitano del Potrero y que está el Parque de la Vida, se sigue construyendo, sigue creciendo porque ustedes lo han pedido. Pero no solamente es eso, también son los parques vecinales, donde en cada parque se ha escuchado. Y algo importante a destacar es que los niños participan. Los niños dicen qué quieren en su parque. Los adultos participan y nos dicen qué les gustaría para poder convivir. Y hay muchas historias que les puedo contar porque un parque hace la diferencia. Porque en un parque puedes ir a jugar, puedes hacer deporte. Porque en un parque chino puedes ir a hacer ejercicio, puedes ir a conocer nuevos amigos. Porque en un parque también puedes tener mejor salud física y mejor salud mental. Y por eso agradecerles a todos los que han participado para poder diseñar, para poder soñar qué tipo de parque queremos y que se está construyendo en equipo. Gracias absolutamente a todos porque este sistema de parque es de ustedes. Y les quiero dar algunos ejemplos muy padres. Por ejemplo, en nuestros parques tradicionales, el Juecillo, hoy vimos una inversión importante. Pero también algo que tenemos que destacar son los guardaparques, que hoy ha crecido el número de guardaparques que anteriormente no existían, porque tenemos parques con naturaleza completamente diferente. Y les quiero platicar una historia de Loma Hermosa, que tiene que ver también con presupuesto participativo. ¿Sí conocen qué es presupuesto participativo? A ver, levanten la mano, ¿quién conoce qué es presupuesto participativo? ¿Y les late? ¿Les gusta? ¿Y por qué les gusta? Porque ustedes deciden qué se hace aquí en León. Y de eso se trata. Porque aquí en León ustedes deciden, ustedes mandan, ustedes sueñan, ustedes proponen, salen, convencen de su sueño y todo se materializa. Y justamente con presupuesto participativo, hoy podemos ver que cada vez hay más personas que inscriben proyectos. ¿Y por qué se mezclan estos dos? Porque hubo un grupo de maestras en 2023 que soñaron con un parque. Y cuando me lo platicaron, les dije, oigan, pues inscríbanlo en presupuesto participativo. Y me decían, pues, ¿cómo se hace eso? Ya les explicamos, se inscribieron, empezaron a participar, ganaron la primera etapa del parque, se emocionaron, inscribieron la segunda, han ganado 3 etapas del parque y hoy nos dicen que gracias a presupuesto participativo, hoy la colonia es completamente diferente. Pero les digo, lo que es diferente es la participación de la gente. Es que ustedes deciden. Es que ustedes, allá están, pues un aplauso para ustedes por participar. Allá están los que participaron. ¿Y a poco no está más bonito? Porque justamente ellos lo diseñan, ellos lo proponen y se convierte en realidad. Eso es presupuesto participativo. Eso es justamente el sistema de parques. ¿Y qué creen? Que eso no existía. Por eso, León hoy es otro y hoy es mejor.
1: Te los paso.
2: Gracias. En los últimos años, León creció.
1: Y con él crecieron también sus necesidades y sus retos. Los leoneses debíamos tomar una decisión: continuar con la inercia y hacerlo de siempre, o apostar por un león mejor. Por eso, desde el primer día de esta administración estamos cerca de ti, escuchando y trabajando 24/7, porque aquí sí damos resultados. Hoy, León es otro, es mejor. León es otro porque queremos que pases menos tiempo en el tráfico y más tiempo con tu familia. León es mejor porque invertimos más de 332 millones de pesos en soluciones que conectan cada rincón de la ciudad. En la zona norte, agilizamos la circulación de más de 105 mil vehículos con la intervención de la antorcha. Además, comenzamos la modernización del Boulevard López Mateos y del Paseo del Moral, con una inversión conjunta de más de 208 millones de pesos. En la zona sur, beneficiamos a más de 100 mil personas de distintas colonias como 10 de Mayo y Parques La Noria, entre otras, con una inversión de más de 42 millones de pesos en dos obras: el cruce seguro de Timoteo Lozano y San Pedro y la pavimentación del acceso paralelo de Timoteo Lozano a San Juan de Abajo. En la zona poniente, pavimentamos el tramo sur del Boulevard Salamina con una inversión de más de 50 millones de pesos, lo que incrementó el flujo diario de 500 a 1.800 vehículos en la zona de Las Joyas. Y en la zona oriente, con una inversión de más de 32 millones de pesos, construimos un carril lateral de 500 metros en el Boulevard Aeropuerto, en el cruce con el Boulevard Siglo XXI, y rehabilitamos el puente vehicular del distribuidor vial Juan Pablo II. León es otro porque hoy tienes mejores calles y caminos para llegar a tu destino. León es mejor porque con una inversión de más de 416 millones de pesos, contratamos la pavimentación de 123 calles en la zona urbana y rural. Además, realizamos 99 acciones para el mejoramiento y mantenimiento de caminos en beneficio de 12 zonas rurales. León es otro porque hoy te desplazas más rápido por la ciudad. León es mejor porque seguimos ampliando rutas, modernizando estaciones y sumando opciones que fortalecen la movilidad. Con una inversión de más de 136 millones de pesos, construimos la nueva Estación Santa Rita, un espacio moderno, amplio, seguro y con mayor capacidad que hoy beneficia a más de 63 mil personas cada día. Pensando en las y los leoneses que diariamente se mueven por esta gran ciudad, también sumamos una nueva ruta del transporte urbano incluyente, TUI, de la estación Delta al centro DIF del Carmen, con la que brindamos servicio a 2.400 usuarios mensualmente. Para ir de la mano con el crecimiento de nuestra ciudad, hoy la tercera más poblada del país, debemos garantizar servicios para todas y todos los leoneses. Por eso invertimos en infraestructura, tecnología y estrategia para llevar agua a toda la ciudad. León es mejor porque hoy más de 430 mil personas son beneficiadas con servicios de agua potable, drenaje y alcantarillado. Habilitamos y construimos 23.8 kilómetros de infraestructura de agua potable, lo que equivale a la distancia entre el Puente del Milenio y Silao, con una inversión de más de 80 millones de pesos y 49.9 kilómetros de drenaje y alcantarillado, equivalente a la distancia entre León y Lagos de Moreno, con una inversión de más de 150 millones de pesos. León es otro porque llevamos agua a quien más lo necesita. León es mejor porque con 11 nuevas tomas públicas y más de 15 mil viajes de suministro de agua en pipas, beneficiamos a más de 154 mil personas. Gracias a su ubicación, a su conectividad, a sus servicios y, por supuesto, a su gente, León es otro. Y es mejor porque aquí el trabajo todo lo vence. Es una gran ciudad para vivir y para invertir. Aquí somos chambeadores y por eso también somos un destino que atrae grandes inversiones nacionales e internacionales. Concretamos 30 proyectos de inversión industriales, comerciales y de servicios. en los que se invertirán más de 302 millones de dólares con 4.900 nuevos empleos comprometidos. 8 proyectos son de inversión extranjera, de países como Taiwán, China, Corea, India y Japón, entre otros, principalmente de la cadena automotriz y de autopartes. Somos líderes a nivel nacional en turismo de negocios, porque además de nuestros grandes y modernos recintos, facilitamos a las organizaciones las mejores condiciones para realizar eventos nacionales e internacionales. León es mejor porque es uno de los destinos más importantes de México para congresos, ferias, festivales y competencias deportivas, atrayendo visitantes de todo el país y de todo el mundo, y generando una derrama económica que beneficia a toda la ciudad. Realizamos 122 eventos con alto impacto dentro y fuera del país, 76 de la industria de reuniones, 39 festivales y eventos de atracción turística y 7 eventos deportivos con una derrama económica superior a 12 mil millones de pesos y más de 4 millones de asistentes. Gracias al esfuerzo y el compromiso de las y los leoneses, todos los eventos realizados en el año se desarrollaron con saldo blanco. León es mejor porque la seguridad aquí es una prioridad y se demuestra al invertir 57% del presupuesto total del municipio en policías mejor formados y mejor equipados. Con una corporación más fuerte, mejores elementos, más capacitación y mayor profesionalización. Este año egresaron 22 graduados de la primera generación de la licenciatura en Derecho con enfoque en Seguridad Pública de la Universidad Metropolitana de Seguridad Pública. Mejoramos la estrategia de reclutamiento e incrementamos en un 27% el número de egresados. Sumamos 122 nuevos elementos a la Dirección General de Policía Municipal y Policía Vial. León es mejor porque la totalidad de los oficiales de seguridad pública regresó a las aulas a capacitarse. Impartimos 22 cursos de capacitación que beneficiaron a más de 2.000 integrantes de la Secretaría de Seguridad, Prevención y Protección Ciudadana. León es mejor y más seguro con más infraestructura, inteligencia y equipamiento. Hoy nuestra policía cuenta con mejores herramientas para velar por tu tranquilidad. Seguimos invirtiendo en infraestructura para mejorar y equipar nuestra academia y universidad metropolitana. Construimos el aula magna, una cafetería con módulo de baños, el laboratorio de criminalística, la red de alcantarillado pluvial, el alumbrado y una planta de emergencia, con una inversión de más de 50 millones de pesos. Además, estamos construyendo una nueva comandancia poniente en Cañada Real, en beneficio de más de 170 mil habitantes. León es mejor porque fortalecemos la capacidad de monitoreo y vigilancia del C4. Integramos 300 cámaras ciudadanas y colocamos 64 cámaras en 9 puntos estratégicos para lectura de placas. Además, instalamos 8 nuevos puntos de monitoreo inteligente con 16 cámaras adicionales. Para cuidar y proteger a nuestros estudiantes, intervenimos 16 instituciones educativas y generamos 30 entornos seguros gracias a la modernización del alumbrado público. Modernizamos la tecnología LED de alumbrado público en 22 colonias y llevamos esta misma modernización a 46 comunidades más. León es mejor porque implementamos operativos para prevenir accidentes y crear mejores condiciones viales. Con el operativo Salvando Vidas, realizamos más de 6.700 pruebas de alcoholimetría. Y con el operativo Ráfaga, aplicamos más de 47.000 infracciones y resguardamos en pensión más de 10.000 motocicletas. León es mejor porque tenemos una policía más preparada y mejor equipada. Por ello, invertimos más de 54.5 millones de pesos en equipamiento. Fortalecimos el trabajo de grupos especializados y tácticos, el Grupo de la Policía Rural, el Grupo Halcón Motorizado, el Grupo Especial Táctico GET, la Policía Cibernética, la Unidad de Análisis y la Policía Turística. Gracias a este esfuerzo, aquí sí entregamos resultados. Decomisamos más de 299 mil dosis de droga que no llegarán a nuestros niños y jóvenes. Recuperamos más de 1.523 vehículos mediante atención oportuna y vigilancia constante con los arcos carreteros. En León, recuperamos más vehículos de los que se reportan como robados en el municipio. León es mejor porque aseguramos 379 armas largas y cortas y las retiramos de las calles. Esto permitió que el homicidio doloso disminuyera en 18.51% al pasar de 589 a 480 casos, lo que representa 109 homicidios menos respecto al periodo anterior. 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León es mejor porque estamos cerca de ti cuando más lo necesitas. 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

Bueno, este tema es muy importante. Ustedes saben que la seguridad es uno de los temas que desde el inicio les dije que tomábamos el toro por los cuernos. Y muchos gobiernos no quieren hablar del tema. Nosotros lo ponemos en la mesa porque sabemos que es importante. Y hay muchos aliados aquí. Muchísimas gracias porque trabajamos en colaboración, de manera coordinada, entendiendo que todos tenemos que hacer algo para hacer que la seguridad mejore. Mi reconocimiento a todos mis compañeros de seguridad pública. Aquí está el secretario. Allá veo algunos de los mandos sentaditos. Hoy no traen uniforme. Los veo con... Párense, muchachos, a ver. Muchísimas gracias, ahí están los más. Muchas gracias, el secretario. Gracias a todo el equipo de seguridad que hoy están trabajando, que trabajan de día y de noche, y lo hacemos con inteligencia, lo hacemos con responsabilidad, lo hacemos por amor a esta ciudad. No es un trabajo fácil, pero sabemos que lo tenemos que hacer. Y si ustedes ven los números, yo sé que a veces los números no dicen gran cosa. Todos los delitos prácticamente han disminuido. Y eso es gracias al trabajo conjunto, eso es gracias al trabajo en equipo. Es no dar un solo paso atrás, es entender primero que tenemos que darles las herramientas necesarias, que tenemos que brindarles el equipo necesario. Ustedes, algunos, vieron el desfile, ¿verdad?, del 16 de septiembre. Y vieron qué tipo de equipamiento tiene León, porque no es cualquier equipamiento. O sea, hay un equipo de primera. Tienen Jeep, porque anteriormente no había ni policía turística, o que diga, policía rural. Hoy hay policía rural, hoy hay policía turística. Hoy León es diferente, ¿verdad que sí? Hoy León es diferente porque tienen unidades, porque tienes uniformes, porque en otros lados ni siquiera los policías tienen chaleco para cada uno de ellos. Aquí hasta las mujeres tienen chaleco ergonómico, porque el cuerpo de un hombre y una mujer es diferente, y traer un chaleco igual 8 horas no es lo mismo. Aquí se les dan las herramientas necesarias, pero no solamente eso. Hemos entendido que lo más importante son ellos, son las personas, y entre mejor capacitados estén, mejor van a hacer su trabajo. Hace 5 años nos comprometimos a hacer la Universidad Metropolitana de Seguridad Pública y nos decían que no íbamos a poder. De hecho, aquí había muchas personas como Juan Pablo, que tú también estuviste apostando a la universidad, y nos decían que era imposible. Hoy es un hecho, y lo que se sembró hace unos años, hoy vemos la primera cosecha, porque tenemos a los primeros graduados como licenciados en Derecho con enfoque en seguridad. Y tenemos 5 carreras, no es cosa menor. Somos el único municipio del país que tiene su propia universidad, no solamente la academia, universidad. Porque todos nuestros compañeros de seguridad pública han regresado a las aulas y se siguen preparando. Porque entendemos que lo más importante es que tengan todas las herramientas para salir a cuidarnos y protegernos. Y hoy nos sentimos muy afortunados porque hemos ido mejorando. Hay retos, sí. No podemos hacer que no vemos y no oímos. Hay retos, sí, y hay que reconocerlos. Lo único que no se vale es no verlos y no ponernos a trabajar. Aquí los vemos y todos los días trabajamos para hacer que la ciudad esté muchísimo mejor. Pero también importante destacar las experiencias de nuestros compañeros. Y les quiero platicar la historia de Marco. Marco, acabo de estar con él porque se acaba de graduar en la... Ahora sí que como cadete. Y Marco, muy curioso, cuando Marco está en la academia, voy y platico con él, se acaba de graduar, pues le dieron un reconocimiento justamente por su temple, por su forma de dirigirse, porque nunca llegó tarde, porque no tuvo ninguna falta, porque siempre trabajó de manera colaborativa. Pero aparte, él dice que cambió completamente su vida. Y lo más bonito es que él viene de su papá ser policía y ahora él es segunda generación. Su papá, cuando entró a la academia, no tenía las oportunidades ni las prestaciones que hoy tiene. Hoy él tiene nuevas oportunidades. Pero ¿qué creen? Él también ya hoy está estudiando su licenciatura en criminología dentro de la universidad. Y de eso se trata, que ahí descubrió su vocación de servicio, y está aquí para cuidarnos y para protegernos. Pero también les quiero hablar un poquito de la movilidad, que sabemos que hay retos también, y hay que decirlos y hay que ponerlos aquí, porque esta ciudad pues tampoco no es la misma. Hemos crecido de manera impresionante. Es una ciudad que cada vez tiene nuevos habitantes. No es la misma ciudad que teníamos hace 10, hace 20 años, porque cada vez hay más población.
Porque también hay estudios que dicen que a nivel mundial cada vez hay menos personas que usan el transporte público. Y tenemos que hacer que cada vez el transporte sea de mejor calidad. No hemos dejado de invertir, tanto en haciendo vialidades por donde pasa el transporte público, ciclovías, banquetas para que la gente pueda caminar, porque hay que buscar que tanto el que va a pie, el que va en bicicleta o el que va en transporte pueda comunicarse. Y cada vez es más complejo, y hay que decirlo, por el tamaño de la ciudad. Nada más para que nos demos idea, León tiene más habitantes que 10 estados de la República. Y no tenemos el recurso que tiene un estado, y eso hay que ponerlo, somos municipio, ¿no? Entonces los retos cada vez son mayores, pero algo de que no hemos dejado de invertir, por ejemplo, ustedes se acuerdan que hace 2 años cambiamos completamente la cara de lo que era la Miguel Alemán, ¿sí recuerdan? ¿Lo pidió la gente o no lo pidió? Porque el comercio que estaba afuera no dejaba pasar a la gente, porque las banquetas estaban tomadas, porque había un tema o no, Guillén, de seguridad en esa zona, que tuviste que intervenir con todo el equipo, porque había delitos que se cometían, y pasaban las décadas y nadie se atrevía a tomar decisiones en esa zona. ¿Qué hicimos? Reordenar completamente la Miguel Alemán. ¿Y qué creen? Con ese reordenamiento también disminuyó los tiempos de la movilidad del transporte público. Hoy se sigue embelleciendo, hoy se sigue poniendo chula, ¿o no, Israel? Tenemos que seguirla mejorando. Pero también comentarles que le estamos apostando a nuevas estaciones. Acabamos de inaugurar la estación Santa Rita. ¿Ya la fueron a ver o no? Vayan a verla, porque muchos municipios la quisieran como para el transporte de municipio a municipio. Está de primera, de calidad, pero aparte es un modelo único, porque hay un parque, porque el parque se arregló, las canchas, las deportivas, la parte verde. ¿Y qué creen? Que el parque es gratis. ¿Tú entras al parque o no, Isaac? Hoy es gratis y le apostamos al Pásale Gratis, porque más de 9 millones de personas han aprovechado el Pásale Gratis, porque la ciudad es para todos. Y en esta es todos los días gratuito para que puedan aprovechar. Tú llegas a la deportiva y aprovechas y también pasas a la estación. Es un modelo completamente diferente. Por eso hoy nuevamente les digo, no vamos a dar un solo paso atrás. Yo tengo confianza en la gente que se suma con nosotros, tengo confianza en el equipo y vamos a seguir trabajando por la seguridad y por la movilidad. Porque hoy León sí es otro, hoy León es mejor.

0: La historia de una ciudad no solo se cuenta con fechas o en edificios, ni a través de los nombres que alguna vez la gobernaron. La verdadera historia de una ciudad la hacen y la cuentan las personas que la vivieron, la siguen viviendo y que crean recuerdos y momentos inolvidables en ella. Por eso, cuando caminamos por León, debemos tener presente tantas historias que guarda nuestra ciudad. Tantos leoneses han nacido aquí. Los que aprendieron a caminar o andar en bicicleta en estas calles. Los bonitos recuerdos de nuestros días de escuela. El primer negocio de nuestros padres. Nuestro primer trabajo, la primera venta, el primer sueldo. Nuestra primera casa. El día que iniciamos nuestra propia familia. Hoy, todos esos recuerdos y todas esas historias son invaluables, porque son lo que le han dado forma a lo que somos como leoneses. Y eso es tan importante porque así como somos, es justamente como decidimos que fuera León. El autor Jan Gehl, quien acuñó el concepto de ciudades para la gente, explica que primero nosotros damos forma a las ciudades y luego son las ciudades las que nos dan forma a nosotros. Y efectivamente así es. A través de nuestra historia, generaciones de leoneses han dado forma a nuestra ciudad y ella a su vez nos ha dado forma a nosotros como sus ciudadanos. Desde su fundación hasta el día de hoy, son muchas las ocasiones en las que León y su gente han tenido que tomar decisiones importantes, trascendentales, difíciles. Afortunadamente, en cada momento en que las y los leoneses tuvieron que elegir entre un camino y el otro, siempre contamos con ciudadanos valientes que se atrevieron a tomar una decisión correcta. Eligieron un nuevo camino, y ese nuevo camino transformó la ciudad. Es por eso que desde el primer día de esta administración, hemos reconocido a todos los leoneses que en su momento decidieron dar forma a un León más grande y más fuerte, para llevar a León hacia nuevos rumbos. Ciudadanos como don Roberto Plasencia Saldaña, don Fernando Arena Torres Landa, Enrique Aranda Flores y don Salvador Oñate, que en su momento integraron la Junta de Administración Civil y transformaron nuestra ciudad con orden y gran visión. La participación ciudadana terminó por dar forma también a espacios como el primer parque metropolitano, que surgió hace más de 30 años gracias a liderazgos como el de Jorge Arena Elizondo. De igual manera, Explora y los recintos que integran el Poliforum de León nacieron gracias al empeño de empresarios como José Abugaber Sara, Felipe Pablo Martínez, David Romero Pérez, Eduardo Mendiola Salinas, Mario Plasencia Saldaña, Genaro de la Garza y Jesús Vázquez García. Lo mismo sucedió con lo que hoy conocemos como el Fórum Cultural, que hoy es realidad gracias al trabajo y empuje de ciudadanos como Luis Rodríguez Tirado y Ernesto Gómez Hernández. Junto a estos nombres tan reconocibles, no podemos olvidarnos de la gran aportación de los miles de leoneses que con su esfuerzo cotidiano, poniendo manos y alma, han sentado los cimientos de una gran ciudad y su vocación zapatera. Así como ellos, León tiene muchos ejemplos de valentía, de fortaleza, de gran carácter. Mujeres y hombres que supieron dar el primer paso y marcaron el inicio de un nuevo camino. Una gran ciudad se debe medir por la manera en la que vive su gente, por las oportunidades que ofrece a todas y a todos en cada rincón del municipio, por la tranquilidad de sus familias, por la dignidad con la que viven nuestros adultos mayores y sobre todo por algo muy sencillo. Una gran ciudad se debe medir en función de qué tan lejos puede llegar su gente. Una gran ciudad debe darnos la oportunidad de elegir las rutas que queremos recorrer. Y para llegar cada vez más lejos, hoy León debe dar un paso adelante. León debe iniciar un nuevo camino. Un camino que vamos a recorrer juntos, porque amamos a esta bendita ciudad.
1: Bueno, y yo sé que fueron videos largos, ¿sí? Pero es un poquito del trabajo de todo el equipo. Hoy les quiero comentar que esta rendición de cuentas es por ustedes, para ustedes, porque ustedes son los que mandan en esta ciudad. Esta rendición de cuentas nos habla del trabajo que hacen muchos hombres y muchas mujeres. Pero también para cada acción, para cada obra, se requiere tener finanzas sanas. Mi reconocimiento, Chela, a todo el equipo de tesorería, porque es un equipo que no se ve, pero que trabaja, que se entrega profesional y que algo importante a destacar es que aquí tenemos las calificaciones de Moody's, de Standard & Poor's, las mejores para municipios, porque aquí hay cuentas claras, porque aquí los podemos ver a los ojos y podrán quererlos distraer, pero cuando los vemos a la cara sabemos de qué estamos hechos. Y algo bien importante a destacar es que somos de los primeros lugares reconocidos en presupuesto basado en resultados, en el sistema de evaluación del desempeño. Y dirán muchos, ¿qué es eso? Es que aquí cada peso se va para lo que ustedes nos pidieron, porque cada peso está amarrado a aquel programa, a aquella obra que nos comprometimos. Y eso es importante destacar, porque entendemos el valor de cada persona que va y paga su predial, porque la gente ve las obras todos los días y por eso la cartera vencida se ha disminuido de manera impresionante, porque León sí es otro, es mejor, porque cada vez hay más cumplimiento de la gente, porque sabe que su dinero se invierte en lo que la gente necesita. Porque León sí es otro, porque cada vez hay más obras deportivas, y no me dejará mentir César, o no, mi querido César, ¿verdad que cada vez hay más deporte, más deportivas, porque vemos calles, porque cada calle que se hace implica una mujer que lleva a su niño a la escuela y no se tiene quien lo da, porque cada luminaria es que una persona pueda llegar a su casa tranquila a cenar con su familia, porque cada uno de los parques implica un niño que se puede desarrollar, porque una beca hace la diferencia para que un adolescente, un joven pueda tener mejor futuro, porque cada obra, porque cada acción hace la diferencia, porque aquí ponemos de verdad a la persona en el centro de todas las decisiones, porque entendemos la diferencia de hacer o no hacer, porque el hacer implica cambiar una vida, y a veces tomar decisiones difíciles pues implican muchísimos retos, porque aquí no damos un paso atrás cuando las cosas se ponen difíciles, porque sí, hemos vivido momentos difíciles, y no me podrán mentir la gente de León, ¿verdad? Porque de repente creemos que porque cambias de forma de pensar, porque a veces creemos que cuando cambian los equipos, pues las condiciones van a cambiar, y ustedes me conocen no de ahora, me conocen de muchos años, y saben que sigo siendo la misma, que sigo llegando a trabajar temprano y salimos super noche, que trabajamos sábados y trabajamos domingos, que está todo el equipo ahí puesto para poderles dar resultados, que seguimos con los mismos valores y con los mismos principios, que aunque las cosas se pongan difíciles, sabemos de qué estamos hechos y lo seguimos viendo a la cara, lo seguimos viendo a los ojos, porque sabemos que tenemos bien claro a dónde vamos y por quién lo hacemos. Porque hay tres preguntas que siempre nos hacemos: ¿por qué? ¿Para qué? ¿Y por quién? Y tenemos muy claro cuáles son las respuestas. Porque el motor son ustedes, porque queremos que tengan mejores condiciones de vida, porque sabemos que cada cosa que se haga en el municipio puede cambiar el futuro. Y León, déjenles digo, pues que lo representa una gran historia. Cumplimos 450 años de fundación. Y en esos 450 años ha habido hombres y mujeres valientes, entregados, con amor a esta ciudad, que nos han dejado todo esto. León no se lo puede atribuir un grupo, no se lo puede atribuir una persona. Ha habido gobiernos antes, hoy este gobierno o los que vienen, y no es de nosotros. León es y seguirá siendo de la gente, de los ciudadanos, ¿sí? Y eso es bien importante tenerlo claro. León es de ustedes, León es del comerciante que trabaja todos los días, del médico que sale y salva una vida. León es de aquella madre que se sacrifica para poder hacer que sus hijos puedan tener mejor futuro. León es de cada trabajador que todos los días entrega absolutamente todo porque sabe por qué, que es su familia. Porque León es de cada sector que tiene un propósito. Porque León es de todos nosotros y tenemos que seguir trabajando. Y les quiero hacer una reflexión y quiero hacer aquí un alto. De repente escuchamos voces que señalan, que critican, y yo siempre les he dicho, ¿y qué propones? ¿Sí? ¿En qué te quieres sumar? ¿Cómo quieres trabajar? ¿Qué vas a aportar? Porque lo más sencillo es criticar, señalar, destruir y no construir. Aquí estamos para construir el presente y el futuro de León. ¿Y saben por qué me siento segura? ¿Y saben por qué me sigo para adelante y no me rajo? Por ustedes. Porque aquí hay gente trabajadora, echada para adelante, valiente, que se entrega y que siempre está para dar resultados. Eso es León. Esa es la gente de León. Y mientras yo sienta la gente de León, con un propósito en el que coincidimos, nunca me voy a sentir sola, porque sé que cuento con ustedes y vamos a llegar muy, muy lejos, porque ustedes son el motor de todo. Y sí, insisto, en momentos difíciles hay quien se raja, hay quien quisiera, pues solamente lo bonito, ¿verdad? Así dice todo papita, pues no, ¿verdad? La vida es eso, y hay que entender que todos tenemos un propósito y nos tenemos que sumar al mismo. Hay quienes se distraen viendo a ver qué les toca, hay quienes se distraen buscando posiciones. Nosotros nos distraemos trabajando, dando resultados a ustedes. Porque nosotros no pensamos qué queremos para nosotros. Nosotros lo que estamos pensando hoy es qué vamos a hacer para poderles dar resultados hoy. Porque hoy tenemos una responsabilidad y hay que tener altura de miras. Porque ustedes representan toda la ciudad. Porque nosotros tenemos una responsabilidad con ustedes. Y porque vamos a seguir trabajando todos los días, hasta el último día, para poder hacer que León tenga una mejor calidad de vida. Pero hoy yo estoy aquí y no estoy sola. Estoy aquí y estos resultados no son míos. Los resultados son de una suma de esfuerzos. Son miles de servidores públicos, de hombres y mujeres que se entregan, a los que yo admiro, a los que yo reconozco, porque no es sencillo el trabajo de ellos, porque cada uno se entrega todos los días para poder tener un mejor León. Y es desde las personas, todas mis cuadrillas, que yo soy su fan y que los quiero mucho, mis ardillas que andan salvando árboles, o aquellos que están muy temprano, cuando todavía no amanece o de noche, que están limpiando una calle, que están recogiendo la basura, que están cambiando una lámpara para que el León esté iluminado, porque mientras unos duermen, otros están cuidando la ciudad. A cada policía, a cada uno de los servidores públicos que están cuidando y protegiendo a León, que tienen una vida bien complicada, pero que no se rajan, porque sabemos lo que eso representa. A cada uno de aquellos que a veces no se ven, que están encerrados en un escritorio. ¿Cuántas personas trabajan en TI? ¿Cuántos muchísimos trabajan atrás de una computadora? ¿Cuántos están atrás de una ventanilla? O todos aquellos abogados, o psicólogos, doctores que se están entregando y que van hasta la última colonia. Aquellos que están con los jóvenes hasta altas horas de la noche para poderlos ayudar a salir adelante. Cuando están cambiando tuberías y ni siquiera se ven y luego nos tocan las mentadas, pero sabemos que estamos cuidando el agua en esta ciudad. A cada uno de los servidores públicos que cuidan la cultura, el deporte, que planean, que las mujeres, absolutamente a todos, a cada hombre, a cada mujer, a cada servidor público que me ha acompañado, aquellos que han evitado que haya problemas, aquellos que han resuelto problemas que nadie se da cuenta. Muchas, muchas gracias. Y a ver, gabinete, pónganse de pie, muchachos. Un aplauso a todos ustedes, porque esto no lo he hecho solo, lo he hecho de la mano de ustedes. Muchísimas, muchísimas gracias a ellos y a todos los que no se ven, que hoy están trabajando. Gracias a ustedes, hoy se dan estos resultados. Ustedes son los actores de estos resultados, pero no solamente son ustedes, son los ciudadanos, son los consejos ciudadanos que no reciben ni un solo peso y que siempre están trabajando, que siempre entregan su conocimiento, su dedicación por esta ciudad. Gracias por dedicar su amor a León, porque ustedes han sido pieza fundamental. Gracias a los comités de colonos, muchísimas gracias, a las comunidades rurales que están aquí, a los maestros, a los colegios, a las cámaras, a los sectores, muchas, muchas gracias a cada uno de ustedes que han hecho equipo y que hemos entendido que juntos llegamos mucho más lejos. Gracias a cada uno de ustedes, porque si León es grande y es fuerte, es por ustedes, porque si León es grande y es fuerte, hoy también quiero decirles que León es otro, es mejor gracias a ti, a cada uno de ustedes. Muchísimas, muchísimas gracias. Muchas gracias.
2: Sí. Que se escuche fuerte ese aplauso.
3: Eso, amigos de la FFM 101.5, en este segundo informe de Alejandra Gutiérrez, presidenta municipal de León. Y bueno, vamos a hablar un poco de lo que se habló el día de hoy. Regresando del corte comercial, usted escuchando a la FFM 101.5. Volvemos.
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1: Estamos de regreso, amigos de Love FM 101.5. Gracias por continuar con nosotros. Continuamos nada más y nada menos que en la velaria de la feria. Y pues bueno, con esto llegamos ya al final de este recorrido por el segundo informe de gobierno de nuestra ciudad de León, Guanajuato. Hoy conocimos algunos de los principales resultados que presenta este informe en temas como, por ejemplo, seguridad, salud, educación, movilidad, obra pública, medio ambiente y atención social. Y bueno, pues fueron muchos datos, muchas acciones, mucha información, así que seguramente habrá más información durante toda esta semana que usted va a poder conocer en los espacios informativos de Love FM 101.5 y de Audiorama Bajío. Le agradezco mucho por su atención en esta mañana de sábado. Tenga un excelente fin de semana. Mi nombre es Manuel Morales. Quiero agradecer en cabina a mi queridísimo Iván Sixtos, que estuvo en consola de Love FM desde las instalaciones de Audiorama. Cuídese mucho. Hasta la próxima. 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
1: Para el café, como siempre, el mismo desayuno de los viernes, si no estabas.

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7: Encontramos el detector de billetes falsos más fidedigno. 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Reconoce elementos de seguridad. 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